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0: Son las 3 de la madrugada y 8 minutos.
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de Colombia, de Latinoamérica, que sepan que con disciplina, con trabajo, con esfuerzo, con sacrificio, con mucha humildad, podemos cumplir nuestros sueños. Yo estaba loco por volver a mi tierra, a mi casa, a mi familia, a mis amigos, mi gente, a mi música, a mi esencia. Estaba loco por volver a Juan Luis. Muchas gracias, mi gente. Sin ustedes no sería absolutamente nadie. Los amo.

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0: Marcela con nosotros.
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0: Hola amigos, muy buenos días, saludos de Nacho Barquín. No soy Juanjo Herrera, ¿eh? Como decía la edición matinal, ese jingle que hemos puesto al principio. Durante esta semana Nacho Barquín te acompaña a través de las ondas de Radio Foramontanos, la 107.4 desde Cabezón de la Sal para todo el mundo, en la frecuencia modulada y también a través de las redes sociales www.foramontanos.fm. 10 de la mañana, un minuto, bienvenidos, bienvenidas a este tiempo de radio, 4 horas por delante, donde vamos a tener mucha música, vamos a bailar, vamos a cantar, vamos a escuchar a nuestros jingle, patrocinadores, nuestros colaboradores habituales de la radio, vamos a tener muchos WhatsApp, muchas llamadas de teléfono, complaceremos peticiones, felicitaremos a gente que hoy celebra su cumpleaños o su santo, porque hoy es miércoles 7 de octubre, una fecha muy señalada. Hoy se celebra la Virgen del Rosario, 7 de octubre, Virgen del Rosario, así que felicitamos a las que hoy, o los que hoy cumplen años, pero especialmente a las Rosarios, a las Charos, Charitos, Charines, porque celebran su santo. La Virgen del Rosario, 7 de octubre, una jornada, como ya decíamos ayer, que amanece en Cantabria con mal tiempo, con el cielo cubierto, lluvia durante la madrugada y también en la mañana de este miércoles, y una temperatura de 17 grados ahora mismo en el exterior, aquí en la villa de Cabezón de la Sal. Hoy no tenemos concurso, hoy tenemos lo habitual, la música, los consejos, las dedicatorias, tenemos también las llamadas, el WhatsApp, ya sabes nuestro teléfono, te lo recuerdo ahora mismo, 942-70-21-19, ya está abierto para ti, igual que el WhatsApp de Radio Foramontanos. Puedes enviar lo que tú quieras, nos puedes escribir al 624-21-95-75. Bueno, pues tenemos hoy la agenda de Prones a partir de la 1, tablón de anuncios, y hoy y mañana jueves no tenemos concurso. Concurso que volverá el próximo viernes, último día de la semana. Último día de la semana, como digo, antes del fin de semana, que serán ya las fiestas populares del Pilar, aquí muy cerquita en Las Casucas, barrio General Bigón de Cabezón de la Sal. Lo dicho, bienvenidos, bienvenidas, ya tenemos ahí mensajes, el compañero Juanjo Herrera, también Ana Ruilova, que nos envía una foto maravillosa de Andalucía, de Triana concretamente. También Delfina de la Vega de Paz. Bueno, todo el mundo está ya conectado a la radio para pasarlo bien. Juntos, tú y yo. 10 de la mañana, 3 minutos. Vamos ya con la información, las noticias del día.
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0: Son las 10 de la mañana, 4 minutos, miércoles 7 de octubre, la Virgen del Rosario hoy. Una nueva ciudad dentro de la ciudad, comercios, hostelería y oficinas rondarán la icónica plaza del proyecto frente al PCTCAM. El diseño es obra de Helmut Jahn, padre del Sony Center de Berlín. El espacio ocupará 5.000 metros cuadrados y en el sótano habrá un supermercado que se construirá en la segunda fase del proyecto junto a 3.000 viviendas. Enrique Conde seguirá al frente de la COE en Cantabria al no lograr el otro candidato Ángel Cuerno el apoyo de la Junta exigido. El juez ve indicios de acoso laboral de Leticia Díaz a una trabajadora de Vox en el Parlamento. El proceso sigue adelante después de la denuncia de la trabajadora. Inclusión Social celebra del 22 al 24 de octubre la tercera Feria de Mayores en Santander, en el Palacio de Exposiciones. La consejera Begoña Gómez del Río ha señalado que el objetivo es combatir la soledad no deseada y promover el envejecimiento activo y saludable. Un fallo en la unidad móvil obliga a repetir una veintena de mamografías en Celaya. Unas 750 cántabras se quedan sin fármacos para la menopausia. intervenidas más de 3.300 prendas que iban a parar a mercadillos en Cantabria. La Guardia Civil investiga a un hombre por un delito contra la propiedad industrial y a otro por contrabando en solares. Recuperados en Carabanchel 13 móviles robados durante la Semana Grande de Fiestas en Santander. 6 conductores, entre ellos un patinete con un menor, dan positivo en drogas en la capital de Cantabria. La jueza del Bocal requiere la identidad del jefe del taller donde se construyó la pasarela. La jueza también solicita a Dragados que revele quién era la responsable de calidad y el jefe de grupo de obra de la senda costera.

0: Las oposiciones para el cuerpo de maestros se resolverán antes del mes de marzo. Silva espera que se apruebe este mes la ley de autoridad docente. Protesta del personal de la biblioteca de la Universidad de Cantabria por la revisión de plantilla. El fiscal mantiene su petición de 13 años de cárcel al acusado de agredir sexualmente a una menor en Santander en febrero del 2025. Costar da el paso clave para que el Ayuntamiento de Santander ejecute por fin la obra de la Playa de los Peligros. Será pues un periodo de 20 días de alegaciones y se tiene que ejecutar en 6 meses. Luz verde a las ordenanzas fiscales contra el rechazo de la oposición a la subida de agua y el alcantarillado. PSOE, Vox, Izquierda Unida y PRC en Santander afirman que es posible evitar el incremento del IPC si el ayuntamiento se apoya en una cláusula del contrato. Multan a ambulancias del Sindicato Cántabro de Salud por entrar sin permiso a calles peatonales de Torrelavega. La empresa se reúne mañana con el consistorio para inscribir a toda la flota después de recibir una decena de sanciones. Urgen concluir la oposición para policía local en Torrelavega por falta de agentes. Robos, destrozos y hogueras aumentan en 180.000 euros el coste de la Tecnoteca, la obra de centro de ocio juvenil que fue objeto de actos vandálicos hace 2 años. ACPT retoma su actividad después de 3 años y abre contactos con los colectivos sociales, según palabras de su líder Iván Martínez. El Partido Popular cifra en 500.000 de euros las mejoras educativas en la ciudad de Torrelavega. Vamos ya con noticias de la región. Primer paso para el Museo de la Sal en Cabezón de la Sal. El Ayuntamiento ha realizado hace unos días el sondeo del área de Pozo Tresano para confirmar la viabilidad del anteproyecto. El Gobierno de Cantabria construirá 9 viviendas públicas en Suances a través de Gesbicán en Hinojedo. La obra costará 1,5 millones de euros. Hola Cantabria defiende al concejal de Laredo, Benito Ortiz, y dice que estamos asistiendo a un linchamiento. El partido apoya a su edil, cesado del equipo de gobierno por su visita a un burdel en visita institucional en el 2011. La futura ciudad residencial de mayores de Meruelo avanza en su tramitación. Serán 180 viviendas individuales y unos 20 apartamentos. Noja celebra este sábado su gran capítulo de la cofradía de la Nécora. Licitado en 415.000 euros la obra urgente para reparar el centro de salud de Solares. El plazo de ejecución será de 5 meses. Reynosa controlará la alta concentración de palomas y estorninos con un presupuesto de 138.610 euros. 10 y 10 de la mañana, vamos ahora con noticias nacionales e internacionales. Puigdemont puede regresar ya a España 9 años después de fugarse del país, después de anularse el Supremo la orden de arresto contra él. Resta solo el trámite final de que el alto tribunal ejecute finalmente la amnistía para los encausados. Pedro Sánchez descarta de momento reunirse con Puigdemont. El PNV salvará el decreto de vivienda de Pedro Sánchez en la Diputación Permanente. Los nacionalistas vascos confirman su sí a las medidas contra los desahucios, pero rechazarán los contratos de alquiler indefinidos. El Partido Popular se desmarca de Ayuso tras sembrar dudas de Pucherazo y defiende que el sistema es garantista. Vox insiste en agitar el fantasma del tongo en el voto por correo. El regreso de Ada Colau ahonda la brecha en la izquierda ante la prisa por cerrar candidaturas para el Frente Amplio. La COE carga contra una huelga general inadmisible y con dudoso encaje jurídico. La patronal baraja acciones legales en la primera quincena de noviembre. Noticias a nivel internacional ya. Una marea de estudiantes ocupa Francia mientras descienden los disturbios. El gobierno francés suspende las clases jueves y viernes para abrir un diálogo entre profesores y alumnos. El brote de peste detectado en Rusia es muy peligroso, pero sin riesgo pandémico. El descubridor de los mensajeros del cosmos, Francis Hansen, Premio Nobel de Física 2026. Y vamos ya con la información deportiva que ampliaremos hoy a partir de las 3 de la tarde, hoy día del Rosario, 7 de octubre, miércoles. A las 3 tendremos la rueda de prensa de ayer de Luis de la Fuente después de ganar España en Split a Croacia por 1-2, remontando en la segunda parte. También hoy protagonista del fútbol sala, hoy a las 8:30 hay partido de Copa del Rey en San Vicente de la Barquera entre la Folía y el Guardo Fútbol Sala. Hablaremos con su entrenador, también tendremos a Manolo García, entrenador de la Folía, y también hoy fútbol sala femenino por teléfono con José García. También hoy hablaremos de balonmano, el gran triunfo segundo consecutivo en la Liga Europea del Vasco Balonmano Torrelavega, que ganó ayer en el Trueba 33-32 al Carbina. Los demás, el Granoller ganó al Buzau 37-31, pero perdieron el Logroño en casa ante el Gunnerbach, y también perdía el Bidasoa visitando al Marítimo de Madeira. También hablaremos de balonmano hoy con algún protagonista del Vasco Balonmano Torrelavega. También fútbol base, vamos a tener a dos entrenadores de equipos de la comarca, y también hoy hablaremos de la marcha solidaria Collado de Barcenillas, que va a tener lugar este domingo 11 de octubre en Barcenillas, Ayuntamiento de Ruente, a favor de la Asociación Fibrosis Quística de Cantabria. Hablaremos con la presidenta Blanca Ruiz. Pero también en deporte, recordar que Inglaterra ganaba ayer 3-0 a la República Checa y España, como digo, ganaba 1-2 a Croacia. España clasificada ya para cuartos, igual que Portugal en su grupo. Los dos últimos partidos de esta primera fase de la Nations League serán del 12 al 17 de noviembre. También otra noticia importante: Carvajal, es jugador del Real Madrid, de la selección española, está a punto de firmar contrato con el Getafe. España ayer en sub-21 goleó 7-1 a Rumanía con tres goles del jugador del Racing, Pablo García. También hubo partidos ayer de la BCL de baloncesto, también de la Eurocup. Djokovic, que ganó el torneo de Pekín, donde fueron eliminadas Cristina Buxa y su compañera en dobles femenino. También decir que en tenis, pues Sinner ha anunciado que no va a jugar ya hasta el 2027 por lesión. Hoy fútbol sala en San Vicente, 8:30, Copa del Rey, La Folía, Guardo fútbol sala, partido único. También comienza mañana el Open de España de golf, donde no va a estar John Rahm porque su mujer está dando a luz a su cuarto hijo. También una noticia muy triste en el mundo del fútbol sala de Cantabria: el fallecimiento de Luis Urrutia, una leyenda, un mito del fútbol sala cántabro, fundador del club Muriedas Urrutia, y que ha estado pues toda la vida ligado a este deporte en Cantabria. Descansa en paz Luis Urrutia, conocido como Güelito. También recordar que vamos a hablar de ese partido de esta madrugada en Argentina, despedida de Leo Messi de su selección. Durante 20 años ha estado Messi, ha conseguido 4 títulos, 208 partidos, 126 goles y muchísimas asistencias. Esta madrugada, Argentina 3, Benín 0, despedida de Messi con la camiseta de Argentina. Marcó un gol y dio las dos asistencias de los otros dos goles. Bueno, pues esta información deportiva la ampliaremos hoy a las 3. Ahora son las 10 de la mañana, 16 minutos. Vamos a seguir ya con la programación habitual de Radio Foramontanos.
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4: Nos falta la información del tiempo para el día de hoy en Cantabria, miércoles 7 de octubre, Virgen del Rosario, la festividad. Hoy en Cantabria, cielo nuboso cubierto con probables brumas o bancos de niebla en zonas altas por la presencia de abundante nubosidad baja. Se darán lluvias débiles o moderadas y chubascos tormentosos que podrían ser localmente fuertes comenzando por la mañana por el oeste y extendiéndose a todo el territorio durante el día. Se espera que las precipitaciones sean persistentes y se alcancen a acumulados importantes en la cara norte de zonas montañosas. Las temperaturas irán en descenso generalizado. Viento flojo variable en el interior y moderado del oeste en el litoral a partir del mediodía arreciará a fuerte de noroeste y norte. Hoy la temperatura por nuestra zona, la mínima a unos 11 grados, máxima llegaremos a los 19 en nuestra zona San Vicente, Cabezón, Comillas y zona de Cabuérniga. Ahora sí, son las 10 y 18 después de la información del tiempo para hoy en Cantabria, más consejos y comenzamos ya con la música.
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4: Bueno, pues estamos recibiendo ya muchas llamadas, muchos WhatsApp, por ejemplo, ya te decía, desde la zona de la montaña, José Antonio, Ana Ruilova, también desde Sevilla, desde Triana, también Delfina Vega de Paz, Egunón desde Bilbao, Alicia, buenos días, bienvenida un día más. Y Nando de la Montaña, que también ya nos envía el primer saludo. Feliz miércoles para todos. Vamos a comenzar con mucha fuerza, bailando esto, ya veréis. Juan Luis Guerra y los 440. Vamos a ponerle bilirrubina a la mañana.

0: Juan Luis Guerra, el rey de la bachata, el rey, con su grupo 440 y esa bilirrubina. Saludos también para Toñi de Herrera Divio y todos los que están allí, Eva y los demás. Fina de Oreña también nos envía ya su primer mensaje. Merchen Sierrapando, enseguida ponemos canciones que estáis pidiendo.
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0: Esta canción de sal y pimienta para nuestra amiga Merche, que está en Sierrapando, recién operado de la vesícula, para que se recupere pronto y pueda bailar. Solo te pido, en versión rústica, sal y pimienta.

0: Dúo Sal y Pimienta, Manuel Jesús y Espe. Con esta versión rústica del tema de Manolo Escobar, Solo te pido, en versión cántabra y ganadera. Las 10 y 31 para Merche. Está ahí en Sierra Pando recuperándose de su operación. Para que siga escuchando Radio Foramontano.
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6: Buenos días. Desde Radio Oreña para Radio Foramontanos. Un buen día. Ha caído un poco de agua, pero ahora hace sol, está saliendo el sol. Esperemos que este sí, el día apacible. Un besito.
0: Bueno, pues ahí estaba, Fina de Oreña, que sí, por Oreña está saliendo el sol y aquí también, ahora mismo en Cabezón está cambiando a mejor, luce el sol, está despejando el cielo y tenemos ya una temperatura muy cercana a los 20 grados. Vamos a escuchar un tema de la gran Isabel Pantoja. Para ti, Fina de Oreña, y para todos los que estáis ahí conectados ya a la radio que más mola, Radio Foramontanos, en este Día del Rosario, 7 de octubre. Felicidades a Charos y Charitos.

0: Las 10 de la mañana, 38 minutos, avanzamos con esta auténtica figura de este país, la más grande actualmente, Isabel Pantoja, Veneno.
1: Y qué mejor.
0: A pesar de que tengamos ahora sol y mejoría en el tiempo, no os fíes, ¿eh? Dice Manuel, el hombre del tiempo, que a partir del mediodía estamos en alerta amarilla y que vendrán las precipitaciones fuertes.
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0: Seguimos complaciendo peticiones. Hoy día del Rosario, 7 de octubre. Jaime del barrio La Virgen nos pedía un tema montañés. Un tema de alegría cántabra que suena así de bien.
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0: Ganadero de Cantabria. Cuando estaba en Alegría Cántabra, el Malvís de Thanos.

0: ganadero de Cantabria, los ganaderos que estén un poco más contentos, ¿eh? Porque ya vuelven las ferias con ganado vacuno a partir del 1 de noviembre. Alegría Cántabra, el grupo fundado por el Malvir de Tanos ya fallecido y que actualmente sigue con Vanessa y con Santiago, además de Luis Camus y también con Beatriz García, que bueno, pues Vanessa ha estado convaleciente este verano y la ha sustituido Verónica de la Herrán.
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0: 12 minutos para las 11 de la mañana, sigue el buen tiempo, pero nos ha avisado el hombre del tiempo, Manuel, que a partir de las 12 del mediodía cambia radical, que vamos a tener... Además, Cantabria está en alerta amarilla. Devuélveme el rosario de mi madre para todas las rosarios, para todas las charos que hoy celebran su santo y algunas también su cumple. Para Rosario del Trujal, para Rosario Colio y para Rosario Villota Charo, la doctora, de parte de Manuel, el hombre del tiempo, María Dolores Pradera.

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9: Vamos a llegar a las 11 de la mañana con el más grande artista que ha tenido en toda su historia este país. Casi nada. Fallecía en ese trágico accidente de circulación a la edad de 29 años. Nino Bravo, un beso y una flor.

0: el más grande artista que hemos tenido en toda la historia en este país. Nadie llegará a ser como él. Nino Bravo, un beso y una flor. Bueno, pues va a tener razón Manuel, el hombre del tiempo, ¿eh? El 112 Cantabria nos envía ya avisos activos para hoy. Alerta naranja por lluvia, centro y valle de Villaverde de 12 del mediodía a medianoche. Alerta amarilla por lluvia en Liébana, de 6 en adelante hasta el final del día. Y en Cantabria del Ebro y litoral de 12 del mediodía hasta las 12 de la noche. Alerta amarilla por tormentas de 12 a 9 y alerta amarilla en costeros de 9 a 3 de la tarde. Es el aviso que nos envía 112 Cantabria. Bueno, pues ahora mismo hemos llegado ya a la primera hora juntos de este día del Rosario, 7 de octubre, son las 11 de la mañana.
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0: Recordamos que no hay concurso ni hoy miércoles ni mañana. Hay muchos oyentes que están enviando nombre y su localidad al WhatsApp, pero hoy no hay concurso ni mañana. Volverán los concursos el próximo viernes. También la canción de Anter de Nino Bravo era para Toñi de San Vicente de la Barquera, a la que también vamos a dedicar este tema. ¡Hombre! esta canción de Bordón 4 desde Andalucía.
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0: Avanzamos ya en la segunda hora de Radio Foramontanos de este miércoles.
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2: ¿Qué tienes que hacer, cosas, recaos? Pues vete a hacerlo ahora, antes del mediodía, porque a partir de las 12 tenemos, ya sabes, alarma naranja. Tenemos en Cantabria, pronostican muy mal tiempo. Vamos a recordar el gran éxito de Marco Antonio Solís, el mexicano. Le llaman el ídolo, más que tu amigo.

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0: Grandes éxitos de Alborada Flamenca, él y ella, acompañados aquí de Leo Rubio. La vida pasa y también el tiempo y la mañana, son las 11 y 20.
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6: Vamos a recordar una de las grandes baladas italianas de todos los tiempos. Años 80, finales de los 70-80, se pusieron muy de moda las baladas italianas. Esta del grupo Colaxi. Poco a poco me enamoré de ti. Con ese tema pasamos ya de las 11:30 de la mañana. Miércoles, Ecuador de la semana, día del Rosario, hoy 7 de octubre.

0: Alberto Tocci, Gianni Vela, como digo, también Richard Cochante, y este grupo llamado Colax, con este tema, Poco a poco me enamoré de ti, su álbum de grandes éxitos, sonando hoy en Radio Foramontanos. Voy a estar contigo hasta las 2, ¿eh? Y después volveré a las 3, porque ya sabes que de martes a viernes tenemos deportes, programa deportivo de 3 en adelante.
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0: Bueno, pues seguimos adelante. Nos escriben desde los corrales de Buelna y quieren escuchar, casi quiere escuchar algo de Albano y Romina Power. Pues nosotros los tenemos por aquí rápidamente. Vamos a escucharlos con el tema de felicidad. Vamos a buscarle por aquí ahora mismo para que veas que hacemos todo directo.

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1: Igual que estar aquí, es un privilegio tenerte con nosotros y escuchar un tema de Repande, el grupo cántabro que está llamando la atención, causando sensación con su disco y canciones tan bonitas como esta. Repande, la llave de la alegría.

0: Para todos los ganaderos que están preparando sus vacas ya para sacarlas a las ferias, que volverán a partir del 1 de noviembre si todo va bien. Bueno, va a haber ferias como celebramos hace poco San Miguel en Rionanza, con ganado caballar, ovino y caprino, por ejemplo, la de Valle el día 22. Que yo este año me la pierdo, porque ya sabes que yo también tengo que coger alguna vacación y la voy a coger del 17 al 24 de octubre.
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0: Que no hay concurso, que lo volvemos a decir, que estáis mandando WhatsApp y hoy no hay concurso, ni hoy miércoles ni mañana jueves. El concurso volverá el viernes. Desde Cabezón de la Sal, Soledad quiere escuchar de nuevo a Nino Bravo. Grandes éxitos de Nino Bravo. Esto es La Puerta.

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4: 2 minutos que faltan para las 12 del mediodía, vamos a llegar con La Oreja de Van Gogh. Uno de sus himnos, una canción que pertenece a los himnos de España. La ponemos en las romerías verbenas y todo el mundo la canta. La Oreja de Van Gogh con Amaya Montero. Puedes contar conmigo.

0: Qué canciones más buenas, ¿eh? Con Amaya Montero, con Leire Martínez también muy bien, ¿eh? Oreja de Van Gogh, muchos años ya de éxitos. Puedes contar conmigo. Esta, junto con La playa y 20 de enero, son las canciones que a mí más me gustan.
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0: El amigo y compañero Zubi quiere bailar, así que le ponemos, le va a gustar mucho lo que tengo ahora para él. Los Alegres Colombinos. Este éxito, Nunca te bañas. Para Zubi y María Jesús, para que lo bailen. 12 de la mañana, 6 minutos, ya ha cambiado el tiempo, ya llueve.

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5: 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Oye,
6: ahora tú... Seguimos adelante recordando grandes éxitos, por ejemplo, Ana Belén. ¿Qué tal si bailamos con su Agapibú? Grandes éxitos, un total de 26, uno de ellos...

0: que sigue en activo, a pesar de los años. Ana Belén, está muy joven, Agapimú, en ese álbum de 26 grandes éxitos y una bella blanca.
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0: Vamos a Colombia. La Sonora Dinamita.
9: Es más, que encontré la cadenita.
0: Y Charlie Cardona.
9: Sonora Dinamita.
0: Encontré la cadenita. 12 y 19, vamos a bailar. Cumbia, cumbia. Sonora Dinamita. Una de las mejores orquestas del mundo.

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5: Están de antojo los oyentes. 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
6: A partir de la una tenemos el tablón de anuncios y también la agenda de eventos, de romerías, verbenas y demás acontecimientos durante esta semana. Vamos a rumbear ahora con El Ángel Malherido. Es el álbum del barrio, edición especial. Quiéreme.

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4: 1:20 de la tarde, vamos a escuchar a David Civera, uno de sus éxitos, Que la detengan. Esa canción pertenece al álbum En cuerpo y alma, David Civera, que sigue haciendo bailar a todo el mundo.

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6: Hoy vamos a escuchar a Michael Jackson. Sí, nos lo pide el escritor Michael. Puedes poner una de las mías y dedicársela a todos los amigos y oyentes de Radio Foramontanos. Invitarles a que pasen por la tercera feria del libro este sábado 10 de octubre con motivo de las fiestas del Pilar en las casucas de Cabezón de la Sal. Dice Michael, les esperaré junto a muchos más compañeros, escritores y de las letras. Así que vamos a ponerle a Michael este temazo de Michael Jackson, porque es su favorito, claro que sí. Michael, aquí está. Billie Jean, Michael Jackson.

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2: Una canción de Julio Iglesias versionaba... Es el último sencillo de David Bisbal. Eternos es su disco. Su gira también, Eternos. Quijote, tema de Julio Iglesias. Toque personal, David Bisbal.

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8: Bueno, pues vamos ya con el tablón de anuncios. Son ahora mismo la 1:02 p.m. con este sonido de fondo. Vamos a daros a conocer el tablón de anuncios en Radio Foramontanos en esta jornada del miércoles 7 de octubre, Virgen del Rosario. Es el día que estamos celebrando hoy. Felicitar de nuevo a las Charos, Rosarios, Charitos, que celebran su santo. Tablón de anuncios de Radio Foramontanos, anuncios de compra, venta, alquiler, trabajos y demás. Para poner tu anuncio, envíanoslo a través del teléfono 942 70 21 19 o al WhatsApp 624 21 95 75. También puedes conseguirlos en nuestra página web www.foramontanos.fm. Pizzería Larcheto en Cabezón de la Sal busca camarero, camarera, repartidor, repartidora, 30 horas semanales, 6 días a la semana, de 7 de la tarde a 12 de la noche. Entregar currículum en Pizzería Larcheto en Cabezón de la Sal. Se necesita auxiliar o técnico en personas en situación de dependencia o gente con ganas de aprender para trabajar en ayuda a domicilio, cubriendo bajas, vacaciones, días de asuntos propios, etcétera, en zona de comillas. Se busca fregaplatos para restaurante en San Vicente de la Barquera. Se busca personal para limpieza, envasado y empaquetado para confitería Mil Hojas en Cabezón de la Sal. Se vende coche clásico Renault 5 GTL, color blanco y negro, con bastantes extras, ideal para acabar de restaurar. Se vende un coche Renault Express 1900 diésel, acristalado, de 5 plazas y económico. Se venden cascos articulados de moto, tallas XS y S, color negro, marca LS2, sin usar, y con intercomunicador integrado. Se venden juntos o por separado. Se necesita chofer para tractor con cuba. También se necesita chofer para camión de tres ejes. Se traspasa bar-restaurante en funcionamiento en Cabezón de la Sal por jubilación. Se vende garaje de 36 metros cuadrados en el concejero de Cabezón de la Sal cerrado, con preinstalación de desagüe y eléctrica, baldosas y pared en yeso con posibilidad de hacer vivienda. Se venden tomates azul y perón en los corrales de Buelna a 5 euros el kilo. Se vende cama articulada con mando a distancia y barras de ayuda. Se necesita camarero o camarera para todo el año en Café Bar de Pechón. Y ya el último anuncio de hoy, se ofrecen tres cachorros de raza pequeña. Tablón de anuncios de Radio Foramontanos. Vamos a cerrar aquí el tablón de anuncios y seguimos ahora con más música, con temas realmente bonitos. Por ejemplo, Aitana y esta conexión psíquica. La artista más importante del país actualmente, Aitana. Tema de este año 2026, conexión psíquica.

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2: Vamos ya con todos los eventos, acontecimientos que vamos a tener durante próximos días de esta semana en Cantabria y en nuestra zona. Ayuntamiento de Udías, amigo de los mayores, actividades para personas mayores. Descubre todo lo que hacen en el Ayuntamiento de Udías. Talleres de cocina, estimulación cognitiva, gimnasia para mayores, talleres y dinámicas. Será todos los miércoles a partir de este 7 de octubre, desde las 4 de la tarde en el Centro Social del Llano. Las inscripciones, Ayuntamiento de Udías, en el teléfono 681-02-3754. "500 noches y una vela" es el concierto que va a tener lugar en el Pantano del Alsa, en Aguayo. Entrada libre, 7:30, tributo a Joaquín Sabina, San Miguel de Aguayo, este próximo domingo 11 de octubre. Justamente detrás siguen los conciertos al aire libre gratuitos. Cantabria, San Miguel de Aguayo, 11 de octubre. La Otra Oreja, tributo a La Oreja de Van Gogh. Entrada libre, Pantano del Alsa, a las 9:30. Se pone en conocimiento de los vecinos vecinas de Cabezón de la Sal que el próximo jueves 22 de octubre la brigada de la Policía Nacional se instalará en la Casa de Cultura Conde San Diego de Cabezón de la Sal para la realización y actualización del documento nacional, nacional de identidad o pasaporte. El horario de atención al público será de 9 de la mañana a 1 menos cuarto de la tarde. Es necesaria inscripción previa en el teléfono del Ayuntamiento de Cabezón 942-700-051. Fiestas del Pilar en el barrio Las Casucas, General Bigón de Cabezón de la Sal. Comienzan el viernes a partir de las 9, la primera romería verbena con disco móvil. Ya para el sábado tenemos, a partir de las 6, la tercera feria del libro en Las Casucas con la presencia de varios escritores cántabros. A las 8:30, demostración de zumba a cargo de Karma Pilates. 9:30, bingo popular el sábado. Y a las 10, romería verbena con disco móvil hasta altas horas. El domingo, 12 de la mañana, salida de la cuarta marcha benéfica contra el cáncer infantil a favor de Amara. A continuación, comida para los participantes, ya hay casi 400. Y al finalizar, gran bingo solidario. De 12 a 4, parque infantil. A las 8:30, romería con DJ Maroto. A las 10, ya con la orquesta Malibu Soy. En el descanso vuelve la disco móvil. El lunes día 12, Diana de Cohetes para despertar en el día grande. Ofrenda floral a la Virgen del Pilar en la capilla del barrio. A las 12, pasacalles a cargo de los piteros del Saja. A la 1, Santa Misa a cargo, en la carpa instalada en el interior del barrio, cantada por el coro Ronda Salines. Después a las 2, pasacalles con piteros y ya por la tarde a las 6, el noveno festival folclórico. Coro Ronda Salines, Álvaro Fernández, Zipi, coro infantil juvenil Alane, Banduca los Tilducos, Mario Palacios, Luis Camus, Andrea Agüeros y Verónica de la Herrán. Finalizarán las fiestas del Pilar con una gran parrillada a cargo de la comisión. Bueno, al día siguiente es precios populares en todas las atracciones que ya están instaladas aquí en Las Casucas. El Pilar se celebra también en el barrio Liandres de Ruilova. 10 de octubre, juegos infantiles, romería y verbena a partir de las 6 con DJ. El día 11, juegos de mesa a las 5, 8 y media barbacoa seguida de romería y verbena. Y el día 12, Santa Misa, a continuación blancos y concurso de tortillas. Sorteo de dos comidas o cenas en restaurante El Remedio. El Pilar, barrio Liandres de Ruilova.

0: Vamos a hablar del Palacio de Exposiciones de Santander, la Feria de los Mayores, que se celebra los días 22, 23 y 24 de octubre. Los ayuntamientos de nuestra zona están movilizando la excursión y hay que apuntarse, por ejemplo, en Cabezón de la Sal, en el 673-4707-88. Van a ir el viernes día 23 de octubre. En el Ayuntamiento de Los Tojos van a ir el día antes, jueves 22 de octubre. Hay que apuntarse en el teléfono de Los Tojos 70-60-87. Y en el Ayuntamiento de Ruente van a ir el mismo día que Cabezón, viernes 23 de octubre. Apuntarse en la oficina de turismo del Ayuntamiento de Ruente. También hablamos de la Feria de Valle, prevista para el 22 de octubre. Por la mañana, entrada del ganado a las 11, a las 12, bueno, tienen que entrar todo el ganado, tiene que estar dentro. A las 2 menos cuarto, entrega de premios, salida del ganado al ferial a las 2 y a las 6 y media, actuación de la Fuente Tondosa. Tenemos también el Festival de la Castaña en Serdio para este domingo 11 de octubre. Además, también en Elguera celebran la Panoja, sábado 10 de octubre, con diversos actos destacando pues sesión vermú, comida, juegos, torneo de dardos, actúan los hermanos Cosío a las 9, cena de picoteo y después disco móvil. También vamos a recordar, creo que me han pasado el último anuncio ya para esta agenda de prones. Vamos a ver si lo puedo ver por aquí. Rápidamente en el WhatsApp, creo que está. Aquí está. Vamos a ver si lo puedo ampliar un poquito. Décima edición de La Noche Encantada, 10 de octubre en Reynosa. Este sábado, 10 de octubre, la décima edición de La Noche Encantada en Reynosa.
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0: La 1 y 19, nueva canción para Luis Fonsi, se titula Me despido.

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3: La música la pone ahora el grupo Los Despistados. Despistados, física o química.

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5: Buen miércoles para todos, pero con mal tiempo, ¿eh? Nos dicen las brujillas revoltosas cómo se está poniendo la tarde de cabaña. Las brujillas te lo vamos a poner hoy un poquito más difícil, Nacho. Queremos que dediques la canción Para los amigos, como en casa, interpretada por Benja, Torres y Totes, una hornada reciente de este año, y os la queremos dedicar a toda la buena gente que está por este dial de Radio Foramontanos, y como no, para todas las Rosarios que hoy celebran su santo y todos los que hoy también celebran su cumpleaños. Hasta mañana a toda esa buena gente luminosa. Bueno, pues ahí está lo que nos ha escrito una de las brujillas revoltosas, como es Loli de Quevedo. Vamos a escuchar ya esa canción de Benja, Torres y Tote. Canción para los amigos.

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4: Esther, desde Villanueva de la Peña, quiere felicitar a María del Rosario, que vive en La Cotera, en Roiz, porque hoy es el día de las charos, de charitos, también para nuestro amigo Edu, Charito Mocatriz, que también está en su santo, claro, para la Rosarios. Vamos a dedicaros una bonita canción de Quevedo. Aquí está. Uno de los dos temas más importantes del verano. El otro es Superestrella, de Aitana. El segundo, para muchos el primero, La Graciosa, esa pequeñita isla que hay en Canarias, con forma de corazón. Quevedo. Y Elvis Crespo, claro.

0: Quevedo y Elvis Crespo con La Graciosa. Tema del verano para muchos. Para otros es Superestrella de Aitana.
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1: Bueno, pues lloviendo, lo que pronosticaban después del mediodía, ha empeorado mucho el tiempo. Tenemos alerta amarilla en Cantabria. Mal tiempo hoy, 7 de octubre. Llega la bachata con Manuel Turizo.
2: Pero por otra cuenta.
1: Hora de bailar antes de marchar, ¿eh? Nos quedan 14 minutos para irnos más o menos.

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1: Vamos a seguir con temas que se bailan mucho actualmente. Por ejemplo, este, donde está Belé, Bobby on the Drum y también We Sound. Aquí está, la plena.

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4: A 5 minutos para el ardor nos vamos. Nos vamos para volver en nada, en una hora. Ya sabes que a las 3 tenemos el programa Foramontanos Deportes. Hoy, día del Rosario, 7 de octubre, con mal tiempo. Lo que ya pronosticaban, temperatura 18 grados. Son 4 horas, casi las que llevamos juntos, donde hemos pasado una buena mañana y comienzo de tarde. Que tengas un feliz día, si no vas a estar después con nosotros a las 3. En el seguimiento del deporte. Nos vamos hasta esa hora, hasta las 3. Que seas muy feliz. Mañana volveremos en la edición matinal 10 en punto de la mañana.

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3: Las oposiciones para el cuerpo de maestros se resolverán antes del mes de marzo. Silva espera que se apruebe este mes la ley de autoridad docente. Protesta del personal de la biblioteca de la Universidad de Cantabria por la revisión de plantilla. El fiscal mantiene su petición de 13 años de cárcel al acusado de agredir sexualmente a una menor en Santander en febrero del 2025. Costar da el paso clave para que el Ayuntamiento de Santander ejecute por fin la obra de la Playa de los Peligros. Será pues un periodo de 20 días de alegaciones y se tiene que ejecutar en 6 meses. Luz verde a las ordenanzas fiscales contra el rechazo de la oposición a la subida de agua y el alcantarillado. PSOE, Vox, Izquierda Unida y PRC en Santander afirman que es posible evitar el incremento del IPC si el ayuntamiento se apoya en una cláusula del contrato. Multan a ambulancias del Sindicato Cántabro de Salud por entrar sin permiso a calles peatonales de Torrelavega. La empresa se reúne mañana con el consistorio para inscribir a toda la flota después de recibir una decena de sanciones. Urgen concluir la oposición para policía local en Torrelavega por falta de agentes. Robos, destrozos y hogueras aumentan en 180.000 euros el coste de la Tecnoteca, la obra de centro de ocio juvenil que fue objeto de actos vandálicos hace 2 años. ACPT retoma su actividad después de 3 años y abre contactos con los colectivos sociales, según palabras de su líder Iván Martínez. El Partido Popular cifra en 500.000 euros las mejoras educativas en la ciudad de Torrelavega. Vamos ya con noticias de la región. Primer paso para el Museo de la Sal en Cabezón de la Sal. El ayuntamiento ha realizado hace unos días el sondeo del área de Pozo Tresano para confirmar la viabilidad del anteproyecto. El gobierno de Cantabria construirá 9 viviendas públicas en Suances a través de Gesbicán en Hinojedo. La obra costará 1.5 millones de euros. Hola Cantabria defiende al concejal de Laredo, Benito Ortiz, y dice que estamos asistiendo a un linchamiento. El partido apoya a su edil, cesado del equipo de gobierno por su visita a un burdel en visita institucional en el 2011. La futura ciudad residencial de mayores de Meruelo avanza en su tramitación. Serán 180 viviendas individuales y unos 20 apartamentos. Noja celebra este sábado su gran capítulo de la cofradía de la Nécora. Licitado en 415.000 euros la obra urgente para reparar el centro de salud de Solares. El plazo de ejecución será de 5 meses. Reynosa controlará la alta concentración de palomas y estorninos con un presupuesto de 138.610 euros.
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0: Hola amigos, muy buenas tardes, saludos de Nacho Barquín. Aquí estamos de nuevo contigo. Hace poco más de una hora dejábamos estos estudios terminando la edición matinal y ahora estamos ya con el tiempo del deporte. Foramontanos Deporte, miércoles 7 de octubre, jornada Ecuador de la semana y un día muy marcado porque tenemos mal tiempo. Tenemos además hoy día del Rosario, Virgen del Rosario, 7 de octubre. Muchas felicidades a las que se llaman Rosario, Charo, Charito y celebran su santo y a los que también cumplen años. Por ejemplo, sabemos que hoy es el cumpleaños del gran ciclista asturiano Benjamín Noval, que además lo ha celebrado ganando la medalla de oro Campeonato de Europa contrarreloj categoría junior. Lo primero, darte la bienvenida a esta sintonía de Radio Foramontanos 107.4 FM y también nos escuchas por internet www.foramontanos.fm. Nos puedes estar escuchando incluso desde Eslovenia, que es donde se han celebrado esta mañana pruebas del Campeonato de Europa de contrarreloj y hemos conseguido las dos medallas de categoría junior, la masculina y la femenina, y también el Campeonato de Europa contrarreloj sub-23 para el alicantino de Benidorm, Héctor Álvarez. Y las dos medallas junior para los asturianos Alejandra Neira y Benjamín Noval, que hoy celebra además su cumpleaños. Está siendo un año redondo para nuestro ciclismo, sobre todo categoría junior y sub-23. Con esas medallas, ya la semana pasada hubo en las pruebas de ruta, para Aitor Martínez en junior plata y el oro de Héctor Álvarez, que ha conseguido este año, fijaros lo que ha conseguido el ciclista alicantino Héctor Álvarez en sub-23, ha sido plata en ruta, bronce en contrarreloj en el Mundial, plata en el Mundial en ruta, ha sido la pasada semana campeón de Europa sub-23 en ruta, y hoy, campeón de Europa sub-23 contrarreloj. Impresionante lo de este ciclista alicantino de Benidorm llamado Héctor Álvarez. Igual que impresionante lo de Benjamín Noval, doble campeón mundial junior y hoy campeón de Europa junior contrarreloj. Y Alejandra Neira, campeona mundial en ruta y hoy campeona de Europa junior contrarreloj. Impresionante lo de los ciclistas españoles. A ver si después tenemos alguna declaración de estos auténticos genios, que tenemos un ciclismo con mucho futuro. Apunten bien estos nombres porque muy pronto, bueno, Benjamín Noval ya va a ser profesional, Héctor Álvarez lo mismo, Alejandra Neira también va a ser de las mejores ciclistas de este país. Vamos a repasar hoy el mundo del fútbol sala. Bueno, tendremos noticias deportivas. Ya sabéis que ayer ganó España. Ganaba remontando en la segunda parte con dos goles de Mikel Merino en Split a Croacia 1-2. España, que ya está clasificada para cuartos de final de la Nations League en su grupo A. También está clasificada Portugal, que ha ganado todos los partidos, los cuatro disputados de su grupo. Así que España y Portugal clasificadas, las únicas que están clasificadas de momento para cuartos de final de la Nations League, que va a tener dos partidos más en cada grupo, A, B, C y D. En los grupos A, donde está España, van a jugar del 12 al 17 de noviembre los dos últimos partidos. España, que tendrá que visitar, recordamos, a la República Checa y tendrá que recibir a Inglaterra. Pero ya está clasificada. Bueno, escucharemos a Luis de la Fuente, el seleccionador nacional, ayer en rueda de prensa. Y hoy también ha habido, por fin ya, rueda de prensa del Real Racing Club de Santander, que ha vuelto a entrenar esta mañana y al término de ese entreno ha hablado Íñigo Vicente de la actualidad del Racing, conociendo ya la postura del equipo a cuatro días de recibir en el Sardinero al Valencia en la vuelta a la competición fútbol de Primera División. Será el domingo 9 de la noche, domingo 11 de octubre, 9 de la noche, Racing-Valencia. Hoy la rueda de prensa le ha tocado el turno a Íñigo Vicente. En Fútbol Sala vamos a hablar ahora al comienzo con Eduardo González. Edu González, el técnico del Guardo Fútbol Sala, equipo de Castilla y León, de Guardo Palencia, que están militando en la Segunda División B y que hoy visitan a la Folía en el pabellón de San Vicente de la Barquera en ese primer partido de Copa del Rey. De Fútbol Sala, 8:30, pabellón de San Vicente de la Barquera, la Folía, Guardo Fútbol Sala. Conoceremos un poquito al equipo de Palencia, que milita en Segunda B, como digo, y que en Liga han ganado los dos partidos de casa. Lugo Sala, y ha ganado también a Tierno Galván, y ha perdido el partido que disputaron en Galicia ante el Compos Sala. Pero bueno, lo mejor que nos lo cuente todo Eduardo González, Edu, el técnico del Guardo Fútbol Sala, que parte como favorito para este partido único de Copa del Rey hoy en San Vicente entre la Folía y Guardo Fútbol Sala. Y también, como no, vamos a hablar con Manolo García, el habitual, que le tenemos los jueves. Hoy adelantamos su presencia en las ondas. Hoy estará Manolo García con nosotros y también mañana haciendo ya un resumen del partido de hoy. Repito, pabellón de San Vicente con precio muy módico de entrada a las 8:30. También vamos a tener a José García, hoy no está aquí presente en los estudios, repasando todo el fútbol sala femenino, tanto a nivel nacional como en Cantabria. Le tendremos por teléfono al compañero José García desde Torrelavega. También hoy vamos a hablar de balonmano, excelente triunfo ayer, el segundo consecutivo, dos jornadas de la Liga Europea en su grupo para el Vasco Balonmano Torrelavega. Ayer ganaron, histórico triunfo en el Vicente Trueba, primera victoria europea del Vasco en casa, 33-32 al Karvina de Checoslovaquia. También recordar que ganaba el Granoller, perdían el Vidasoa y perdía el Ciudad de Logroño. En esa Liga Europea hoy juega el Barça frente al Dinamo de Bucarest. Hoy vamos a hablar con uno de los jugadores más importantes del Vasco, como es Nico Colunga. También vamos a repasar, como cada miércoles, el fútbol base. En el fin de semana ya están todas las competiciones en marcha: juveniles, cadetes, infantiles, alevines y benjamines. Están ya todos en competición. Tuvimos un fin de semana donde hubo más derrotas que victorias. 19 derrotas, 2 empates solo y 13 victorias. Hay que decir, en división de honor juvenil se perdieron los 4 partidos. Perdieron Marina Sport, Gimnástica, Solares y el Racing. Después, en categoría juveniles fueron mejor las cosas, ya que se ganaron por lo menos los 2 partidos de tercera juvenil. No hay este año representantes de nuestra zona en segunda juvenil. Tampoco hay primera y segunda cadete, así que en tercera cadete hubo 2 victorias, 2 derrotas. En infantiles, muy parecido. En alevines van mejor las cosas, sobre todo en la tercera alevín, que es donde más equipos tenemos de la comarca. Y en benjamines pues hubo también resultados diversos. Bueno, pues de esto lo repasaremos hoy, además presentando a 2 equipos. El Textil Escudo B, que comenzó en la tercera juvenil, grupo A. Vamos a hablar con su técnico, Mario Mier. Y también vamos a hablar del comillas infantil, de tercera infantil, con Mili, el entrenador, una temporada más, del equipo comillano, que ha estado entrenando diversas categorías este año. Mili lleva el equipo infantil. Y también hoy vamos a hablar de una marcha solidaria que se va a celebrar el próximo domingo 11 de octubre en el pueblo de Barcenillas, en Ayuntamiento de Ruente. Marcha solidaria, Collado de Barcenillas, a favor de la Asociación Fibrosis Quística de Cantabria. Lo vamos a hablar con su presidenta, la deportista Blanca Ruiz, que estará con nosotros a través del teléfono. Todo esto para nuestro programa de hoy. Las 3:11, hacemos una primera pausa y atención, que comenzamos ya.
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0: Eso será el próximo domingo aquí en Cabezón de la Sal, muy cerquita de los estudios Barrio Las Casucas, celebrando las Fiestas del Pilar. Hoy es un día importante porque nos va a visitar uno de los equipos más históricos del fútbol sala de Castilla y León. Hablamos de Guardo Fútbol Sala, que es un equipo de segunda B ahí en Castilla y León, que disputan en su grupo con equipos gallegos y también con equipos principalmente de diferentes comunidades de Castilla y León, Valladolid y demás. Vamos a hablar con Eduardo González, Edu, el técnico del Guardo Fútbol Sala, que es el rival que le ha tocado en suerte en la primera eliminatoria de Copa del Rey al campeón de Cantabria de tercera sala, la Folía Fútbol Sala, y el partido se juega hoy, 8:30, pabellón de San Vicente de la Barquera. Eduardo González, Edu, buenas tardes.
4: Hola, buenas tardes.
0: Bienvenido a Cantabria, bienvenido a Radio Foramontanos. Bueno, a Cantabria vendréis dentro de un ratito, ¿eh? Cruzaréis ahí la frontera por Reynosa para disputar un partido muy atractivo, el que se prevé para esta noche en San Vicente de la Barquera.
4: Sí, un partido muy bonito. La competición de la Copa del Rey en sí ya es muy bonita y esperemos que veamos todos un partido muy bonito.
0: Bueno, partís un poco como favoritos, Edu. Estáis en segunda B y Guardo Fútbol Sala tiene muchísima tradición, ¿no? Lleváis ya muchos años en el fútbol sala ahí de Castilla y León y compitiendo a nivel nacional.
4: Sí, pero bueno, creo que ayer también lo he dicho aquí con los medios locales que, bueno, que seguramente ese favoritismo al estar en una categoría superior muchas veces se ve contrarrestado con la situación de jugar en casa, de que es un torneo muy especial, entonces lo de favoritos lo vamos a dejar un poco apartado.
0: Bueno, os vamos a recibir con agua. Yo no sé qué tiempo hará por ahí por el Guardo, por Palencia. Aquí en Cantabria está lloviendo, parece un día más de invierno que de primavera, y vais a viajar en muy pocas horas ya para acá, ¿no?
4: Sí, pues mira, en un ratito, a eso de las 4:30 más o menos, sale un autobús desde aquí, desde Guardo, con el equipo, con algunos aficionados, y el tiempo está parecido. Está ahora mismo aquí, está chispeando. Parece que casi está nevando.
0: Bueno, pues digo que habéis fletado un autobús para que venga la afición al bonito y coqueto pabellón de San Vicente, con la intención, porque es a partido único, de pasar la eliminatoria. ¿Qué datos tenéis de la Folía Fútbol Sala, Edu?
4: Bueno, pues los datos que manejamos, pues aunque la Folía es un equipo muy fuerte, que el año pasado hizo una gran temporada, que este año ha comenzado de manera inmejorable, consiguiendo una goleada en la primera jornada de liga, y bueno, que conocemos a algún jugador, como es Jorge Arenal, que estuvo aquí en Guardo, y algunos jugadores más que durante algunos años en verano pues disputan aquí la Maratón de Fútbol Sala.
0: Bueno, y de Guardo, ¿qué nos puedes contar? Sabemos que habéis empezado también la liga bien, habéis ganado los dos partidos de casa, al Lugo Sala y al Tierno Galván, y habéis perdido en Compostela, ¿no?
4: Sí, eso es, los datos que nos dices son correctos.
0: Son correctos, pero bien, contento porque es un comienzo de segunda B ilusionante. Se han ganado los de casa, uno de ellos un poco más ajustado, 2-1, se ganó bien a Lugo y se perdió ante el Compos Sala en un partido igualadísimo 2-1.
4: Sí, la verdad es que bueno, pues tenemos ahí ese pequeño debe de que el partido que jugamos en Santiago Compostela, pues le estuvimos ganando hasta falta de 7 minutos, sufrimos una expulsión y bueno, ahí sí que es verdad que el equipo local tenía más fuelle y bueno, se notó en el último tramo y nos dieron la vuelta al marcador. Pero bueno, sí, la verdad es que el inicio ha sido bueno y esperemos que continúe siendo así.
0: Bueno, el objetivo del Guardo en esa segunda B en vuestro grupo es mantenerse o vais a buscar algo más.
4: Pues yo creo que este año, y viendo un poquito lo que hicimos el año pasado en la segunda vuelta, nuestro objetivo tiene que pasar por estar en esos puestos de cabeza que dan acceso al playoff de ascenso a segunda división.
0: Bueno, plantilla, ¿están todos? ¿Tienes alguno lesionado con molestias? ¿Cómo está el equipo? Que bueno, al estar en segunda B, me imagino que tengáis jugadores casi profesionales, ¿no?
4: No, tanto como profesionales, ¿no? Aquí todos... Por desgracia tenemos que trabajar, tenemos nuestro trabajo, esto no deja de ser un hobby, una afición, y en cuanto a los jugadores sí que tenemos un par de jugadores que andan con alguna molestia, pero bueno, también es verdad que nosotros a día de hoy disponemos de un equipo juvenil en División de Honor, que también juega en Castilla y León y Galicia, y completarán la convocatoria jugadores del juvenil también.
0: ¿Cómo se espera el partido de hoy? ¿Va a ser abierto? ¿Va a ser de goles? ¿Va a ser táctico? ¿Pocos goles? ¿No encajar? Porque la Folía, sobre todo aquí en San Vicente, es difícil de ganar.
4: Sí, y esperamos que sea difícil de ganar. Nosotros la verdad es que somos un equipo que prevalecemos bastante el tema defensivo, somos un equipo agresivo defensivamente. Y sí que es verdad que a día de hoy estamos un poco con la carencia del gol, cosa que a ellos parece que les sobra, pero bueno, no, yo espero que no sea un partido tan abierto, sobre todo en cuanto al resultado de un partido de vuelta, que no, yo creo que no nos beneficia. Pero bueno, estoy seguro que vamos a ver un partido muy bonito.
0: Seguro que se ve un partido interesante. 8:30 de la tarde, la Folía frente a Guardo Fútbol Sala. Todavía quedará por delante toda la temporada, donde ya nos dices más o menos los objetivos. ¿Cuánto tiempo lleva Eduardo Edu como técnico del Guardo?
4: Pues Eduardo, Edu, en el Guardo, pues a saltos sería mi tercera temporada. Hace dos temporadas teníamos un entrenador de Murcia que de la noche a la mañana desapareció y bueno, cogí el equipo en la cuarta jornada, si no me equivoco. El año pasado empecé como segundo entrenador con un técnico de León y la segunda vuelta, pues hasta la segunda vuelta no salen las cosas bien. La directiva volvió a confiar en mí y este año pues se inicia el proyecto como entrenador, como primer entrenador yo solo. Entonces, bueno, un poco a saltos, pero como jefe, hablando mal, es mi primer año.
0: ¿Habéis visto vídeos de la Folía? Seguro que alguno habéis visionado estos días, ¿no?
4: Pues desgraciadamente no les he encontrado y les he rebuscado. Sí que es verdad que de otras temporadas tengo, pero bueno, al final esto es muy cambiante, incluso dentro de la propia temporada, incluso en 5 o 6 partidos anteriores, la experiencia me dice que todos los equipos mutamos mucho, que cambiamos mucho. Y ya digo, que no me he podido hacer con el único partido que han disputado este año de liga, entonces vamos un poco a ciegas en ese aspecto.
0: Bueno, Edu, pues nada, os vamos a desear muy buen viaje a Cantabria, que disfrutéis del viaje, del partido, tener suerte, es lo que os deseamos ante la Folía, que se vea un bonito partido, muy deportivo y que al final os deis la mano, gane quien gane y pase la siguiente eliminatoria. Desearos lo mejor, tanto para esta noche como para toda la temporada, a ver si lográis los objetivos.
4: Pues muchísimas gracias, nosotros también vamos con esa intención de que gane quien tenga que ganar, que esto no deja de ser un deporte, y de que tanto la gente que está dentro, que son los jugadores, como la gente que acuda hoy al pabellón a ver el partido, disfrute de un bonito encuentro.
0: Muy bien. Edu, suerte y buen viaje muchísimas hacia gracias. San Vicente de la Barquera, ¿vale?
4: Gracias.
0: Gracias. Bueno, pues son ahora mismo las 3 de la tarde, 20 minutos, y hemos hablado con Eduardo González, Edu, el entrenador de Guardo Fútbol Sala. Hoy a las 8:30, primera eliminatoria, Copa del Rey de Fútbol Sala, entre el campeón de Cantabria, la Folía Fútbol Sala, frente al Guardo Fútbol Sala.
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0: Y el Sincio, que se convirtió ayer en victoria para el Vasco, la primera en casa europea, ganando al Karviná de la República Checa 33-32. Después hablamos con Nico Colunga, porque ahora vamos a hablar de nuevo de este partido. Hemos comenzado con Eduardo González Edu, el entrenador de Guardo Fútbol Sala, y ahora es el turno del entrenador de la Folía Fútbol Sala. Los campeones de Cantabria, que por eso están en la Copa del Rey, reciben hoy al Guardo Fútbol Sala. Manolo García, buenas tardes.
7: Buenas tardes,
0: ¿has
7: Nacho.
0: Escuchado a Edu, que acaba de hablar?
7: No he podido.
0: No has podido. Bueno, escucharle. Pues en una hora salen para acá. Ya les he dicho que traigan chubasqueros, que está lloviendo por allí también, chispeando por Guardo, está cerquita, a Guardo, o de Guardo a San Vicente, pues no llega a 2 horas de viaje, hora y media, poco sí. Más. Van a venir a por todas, es un equipo de segunda B, parten como favoritos, pero está claro, Manolo, que el partido de hoy, 8:30, va a haber un auténtico ambientazo. Ellos traen un autobús con afición y va a haber muy buena entrada, porque la gente de la Folía, la gente de la comarca, va a ir a ver el partido.
7: Sí, estamos convencidos de que la afición nuestra nunca nos dejó tirados y esta vez tampoco lo hará. Es un partido difícil, muy difícil. Guardo es un equipo que aspira a subir a plata.
0: Es lo que ha dicho el míster, que su objetivo es subir a plata.
7: Sí, desde luego que sí. Pero bueno, nosotros vamos a usar nuestras armas y a ver, que nos salgan bien y vamos a intentar dar la sorpresa.
0: ¿Habéis estudiado ya al rival? ¿Cómo es Guardo Fútbol Sala? Un equipo de segunda B que ha ganado los 2 partidos de casa en su grupo y ha perdido, sí, pues por ha la mínima en Compostela, uno. Sí.
7: Sí, es un equipo muy, muy, muy difícil, pero bueno, ya como te digo... Los partidos hay que jugarlos y bueno, se pueden dar muchas circunstancias que sean a nuestro favor y en fin, que podamos dar la sorpresa.
0: Y que
7: como
0: en San Vicente de la Barquera habéis perdido muy pocos partidos, da igual la entidad del rival, ¿verdad?
7: Sí, bueno, hemos perdido pues las fases, hemos perdido 3 eliminatorias de la Copa del Rey, la primera fue en Oviedo. Pero bueno, ya te digo que lo vamos a intentar con todas nuestras fuerzas.
0: ¿Están todos los jugadores disponibles hoy? En el banquillo vas a estar tú. Sí. ¿Van a estar todos los jugadores para enfrentarse a un Guardo que trae un equipo donde se mezcla juventud con veteranía?
7: Sí, por lo que le oí a Edu, bueno, pues iban a traer algún juvenil. Pero claro, son juveniles que son de División de Honor.
0: Sí, están jugando también en División de Honor allí en Castilla y León, sí.
7: Y claro, son gente de mucho nivel. Los nuestros, pues sí, todos están disponibles y bueno, y con muchísimas ganas de que lleguen las 8:00 p.m, 8:30 mejor dicho, y nada, a lucharlo y a ver si podemos dar la campanada.
0: ¿Sabemos el precio de la entrada para el que quiera acudir esta noche a ver el partido?
7: Sí, bueno, es un precio, digamos, simbólico, 3 euros, y ya está, tampoco es una ruina.
0: Bueno, además la hora la habéis puesto para que la gente que venga de trabajar pueda llegar, ¿no? 8:30.
7: Sí, bueno, no, el horario, yo no sé si, yo creo que fue la Federación Española.
0: La Real Federación, claro, Española, la que pone los horarios, sí.
7: Sí, sí, porque al ser entre semana, bueno, Guardo tenía que viajar y al parecer tenía que ser a esa hora, ¿sabes? O sea que no en este caso no la hemos puesto nosotros.
0: Digo que están todos a disposición del míster, ¿no? Van a estar todos los jugadores, ¿no?
7: Todos estamos eso, como te digo, deseando que lleguen las 8:30, a ver si... Y no hay problemas con el agua porque está lloviendo.
0: Está lloviendo fuerte, sí dan además alerta amarilla aquí en Cantabria, pero vamos a ver si eso no influye para que el pabellón pueda coger el partido. Vamos a desear que se pueda celebrar. Digo que hay mucha expectación por San Vicente, hay mucha ilusión, ¿verdad?, de un nuevo partido de Copa del Rey, una vez más, porque claro, al ser campeones de Cantabria, pues os toca jugar Copa del Rey.
7: Efectivamente, sí. Como te decía antes, digo, hemos jugado ya tres eliminatorias aquí en San Vicente. La primera había sido en Oviedo. Bueno, ya te digo, con grandes equipos y no conseguimos ninguna eliminatoria, pero bueno, todo es empezar.
0: Digo que este partido entre semana, en el fin de semana, os toca descansar, ¿verdad, Manolo?
7: No, descansamos ya el fin de semana pasado.
0: Ah, fue el fin de semana pasado, es verdad, cuando descansasteis, volvéis a la competición el fin de semana, ¿no?
7: El sábado, a las 6:30.
0: ¿Contra quién?
7: Contra los de Héctor, los de Renedo.
0: Ah, contra el Montecío Fútbol Sala.
7: Eso, efectivamente, sí.
0: Ayer fue un día triste para el Fútbol Sala de Cantabria. Ayer fallecía uno de los grandes mitos y leyendas del Fútbol Sala en Cantabria como presidente, fundador, creador del Muriedas Urrutia, un hombre que lo dio todo por el Fútbol Sala, que sabíamos que estaba ya en los últimos años con la salud delicada. Fallecía el gran Luis Urrutia Güelito en la jornada de ayer.
7: Sí, es un día muy triste. A ver, va a haber pues el minuto de silencio. Nosotros también vamos a llevar brazaletes negros. Bueno, ya no se puede hacer nada por él. Nada más que recordarle y nada más.
0: Fue feliz.
7: Y darle durante un gran aplauso.
0: Sí, un abrazo a la familia. Descansa en paz, Güelito. Luis Urrutia, que lo ha sido todo, el hombre, uno de los más importantes que ha tenido el Fútbol Sala de Cantabria. Y el fútbol, pero sobre todo la modalidad de Fútbol Sala, gracias a Dios en vida, a un pabellón de ahí de Muriedas le han puesto su nombre.
7: Sí, queda y eso que lo ha vivido él, por
0: y
7: lo
0: que
7: menos
0: lo ha vivido.
7: Lo vivió.
0: Sí, sí, lo ha vivido todo, desde el banquillo como entrenador, después como presidente, con todo lo que ha hecho por el Fútbol Sala de Cantabria este hombre que fallecía ayer, Luis Urrutia, conocido como Güelito. Descanse en paz y nuestro pésame a toda su familia y a toda la gente del Muriedas Urrutia. Pues nada más, Manolo, desearos muchísima suerte para esta noche. Ojalá salga bien y podáis pasar a segunda eliminatoria, que sería algo histórico.
7: Sería la leche, sí. La verdad es que sí. Entre otras cosas, por la entidad del rival, que es un rival que sabemos que es muy fuerte, pero bueno, empezamos siempre 5-5.
0: Suerte para el partido, ¿vale?
7: Muchísimas gracias, Nacho.
0: Manolo García, entrenador de la Folía Fútbol Sala, hablándonos de ese partidazo. 8:30, entrada 3 €, además con rifa para sorteos. Partido de Copa del Rey, hoy en San Vicente. 8:30, pabellón de San Vicente, la Folía Fútbol Sala, Guardo Fútbol Sala.
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0: Bueno, pues hoy no tenemos la presencia de José García en los estudios. Por teléfono nos va a hablar de la jornada de fútbol sala femenino, tanto a nivel nacional como a nivel de Cantabria. José García, buenas tardes.
9: Hola, buenas tardes.
0: Bienvenido a través del teléfono. Nos gusta más tenerte aquí, pero hoy, por motivo así familiar, estás ahí en Torrelavega, ¿verdad? Con además, buen tiempo por ahí, ¿no? Me imagino que tan malo como por aquí, ¿no?
9: Parece que nos vamos a inundar un poco. Ya. Está lloviendo bastante.
0: Hace un día más de invierno que de otoño, ¿eh? Después de la mañana que tuvimos, ya a las 12 ya daban cambio. ¿Y de qué manera? Está Cantabria en alerta amarilla. Bueno, pues vamos a hablar de ese fin de semana que hemos dejado atrás, donde tuvimos una gran victoria de Mioño A en casa, justito 4-3 a Meigas, pero la derrota de Muslera A, que venían de ganar de Tenerife, perdieron ante tal vez uno de los favoritos del grupo, el Bembrive, 1-4.
9: Sí, efectivamente, el Muslera perdía ese partido contra el Bembrive, 1-4. Es para mí uno de los equipos que va a estar ahí luchando para la fase de ascenso. Hay varios equipos que se van a meter ahí y uno de ellos es el Bembrive. Yo creo que el partido es asumible, perder este partido. Y el Mioño, sí, ganó 4-3, muy ajustado contra el Meigas, un equipo que de los que van a estar ahí de media tabla para abajo. Y bueno, pues son puntos que se van sumando y que a lo largo de la temporada pueden venir muy bien. Esperemos que estos partidos con los cuales tienen que jugar tanto Muslera como el Mioño sean favorables y no tengan al final que estar pendientes de los resultados.
0: Bueno, pues vamos a repasar esa segunda división nacional, porque recordamos que en primera no hay competición por partidos de la selección española, que va a jugar ya ese fin de semana, ¿no?
9: La selección española va a jugar ya hoy.
0: Juega hoy. ¿Contra Portugal era?
9: No, jugó el viernes un amistoso contra Portugal el viernes,
0: vale.
9: En preparación, que perdía 1-0, pero hoy ya juega la fase de la Eurocopa, del europeo, para meterse en la Eurocopa.
0: ¿Sí?
9: Y hoy a las 4:30 juega el primer partido contra Francia.
0: Ahora, en una hora, ante Francia.
9: Una hora exactamente. El partido puede ser visto por YouTube, por la página del futsal de la Federación Española de Fútbol.
0: Vale.
9: Tanto el de hoy como mañana, que juega contra Italia también a las 4:30, y el tercer partido contra Eslovenia a las 5:30.
0: O sea, tiene vaya tres rivales, tres Francia, Italia y Eslovenia.
9: Y Eslovenia, sí.
0: Que son tres buenas potencias.
9: Tres buenas potencias, esperemos que pueda clasificarse para la Eurocopa que se va a jugar en marzo. Y bueno, veremos a ver qué va haciendo España en estos tres partidos, que por eso fue el parón casi de un mes.
0: Bueno, pues vamos a la segunda división, resultados de la última jornada, clasificación y próximos partidos de Muslera y Mioño.
9: Pues los resultados fueron los siguientes: el Teidaya ganaba 5-2 al Rodiles B, el Marín Futsal ganaba 8-3 al Atlético Arnoya, el Teledeportivo ganaba 4-0 al Burela, el Santrea perdía 0-3 con Vilalba, la Actura de Olvina perdía 1-4 con Segosala, el Muslera, ella menciona Muslera Bembrive, que también perdía 1-4 en Muslera, y el Mioño ganaba 4-3 al Meigas, y el Juventud de Círculo perdía 0-11 con Valdetires de Ferrol. La clasificación tenemos con 9 puntos a 2 equipos, Marín Futsal y Vilalba. Con 6 puntos tenemos a 3, Teledeportivo, Santrea y Atlético Arnoya. Con 5 puntos tenemos al Mioño. Con 4 puntos tenemos Valdetires de Ferrol, Bembrive, Teidaya y Segosala. Con 3 puntos Muslera y Burela. Y con 1 punto Meigas, Lactural y Urbina, Rodiles B y Juventus del Círculo. Para este fin de semana tenemos los siguientes partidos. A las 4:30, primer partido, el Atlético Arnoya contra el Juventud de Círculo. Para las 5 de la tarde tenemos dos partidos, Segosala Chantrea y Burela Lactural de Urbina. Para las 6:30, otros dos partidos, Rodiles B contra el Muslera y Vilalba contra el Mioño. Para las 7 de la tarde, Meigas Teidaya. Para las 8, otros dos partidos, Valdetires de Ferrol Teledeportivo y Bembrive Marín Futsal. Esos son los partidos de este fin de semana de la segunda división del Grupo 1.
0: ¿Qué opciones tienen los equipos cántabros?
9: El Mioño se va a enfrentar contra el Vilalba, que es uno de los equipos también que va a estar ahí arriba. Yo creo que va a ser un partido muy complicado y muy difícil. Creo que va a ser casi con derrota. Y el Rodiles, el Murela se va a Vía Viciosa contra el Rodiles B. Es un equipo de los de su juego, como quien dice, y yo creo que puede traer una victoria para Cantabria al Muslera, ya que fue el equipo con el que se enfrentó en la fase de ascenso el año pasado. O sea, y se le ganó fácilmente el Muslera al Rodiles. Esperemos que se traiga otra victoria al Muslera y siga sumando sus puntos tan necesarios.
0: Bueno, vamos ya con el fútbol sala femenino en Cantabria. Estamos en el torneo de Copa.
9: Efectivamente, ya es la segunda jornada y este fin de semana hubo los siguientes resultados. En el grupo A, que tenemos ahí seis equipos. Los resultados fueron los siguientes: el Roblón perdía 0-5 con el Mioño B, el Mioño C ganaba 2-1 al Mulera B, el Mulera C ganaba 3-1 al Maliaño. La clasificación tenemos con 6 puntos al Mioño B, Mulera B, Mulera C, Maliaño y Mioño C con 3 puntos, y cierra la tabla el Roblón con 0 puntos. Y para este fin de semana tenemos los siguientes partidos: el Mioño B se enfrenta al Mioño C el jueves a las 7 menos cuarto, el Maliaño se enfrenta al Mulera B el sábado a las 8 y media, y el Mulera C contra el Roblón el domingo a las 12 y media. Y en el grupo B, los resultados fueron los siguientes: descansando el Mar Rock, ya que son 5 equipos, tenemos el Revilla ganaba 5-3 al Cayón, el Herrera Moderno ganaba 3-1 a la UPA Mulera. La clasificación tenemos Herrera Moderno con 6 puntos, Revilla, Mar Rock con 3 puntos, y con 0 puntos tenemos a 2 equipos, a UPA Mulera y Cayón. Y este fin de semana tenemos los siguientes partidos: descansando el Cayón este fin de semana, el UPA Mulera se enfrenta al Revilla el sábado a las 7 y media, y el Mar Rock al Herrera Moderno a las 8 de la tarde. Estos son los partidos de la Copa Pablo Torre Mantecón de la Autonómica Femenina.
0: Lo hemos dado todo, ¿verdad?
9: Efectivamente. Lo único es eso, que si la gente puede meterse por YouTube y ver los partidos de la selección española...
0: Yo le voy a ver. 4:30, dices?
9: 4:30 es el primer partido que tenemos, que es contra Francia. Para ser el primer partido va a ser un poco complicadillo, pero bueno...
0: ¿Aquí en casa jugamos o dónde?
9: No, están jugando en la zona de Croacia.
0: En zona de Croacia. Vale. Pues vamos a ver si se le da bien a España, ¿vale?
9: Esperemos que sí, que tengamos esas victorias para poder disfrutar el Eurocopa.
0: Y que la seleccionadora vuelva a llamar a Laura Uña cuanto antes,
9: ¿eh? Efectivamente, así tendremos a Laura Uña que pueda jugar la Eurocopa el año que viene.
0: Muy bien, José, gracias, y el miércoles que viene nos oímos aquí en directo.
9: Ahí estaremos el miércoles, a ti, muchas gracias.
0: Las 3:38, ya la semana que viene tenemos programas, pero la siguiente no, porque nos vamos a ir una semanita de vacaciones.
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0: Bueno, pues vamos a hablar de fútbol base. Vamos a hablar, como cada miércoles, de dos equipos. Vamos a presentarlos hoy: el Escudo B de la Tercera Juvenil y el, comillas, los Tilares de la Tercera Infantil. Comenzamos

0: Eso es, tres cadetes que promocionaron con nosotros, más algún fichaje que hemos hecho para tratar de mejorar el equipo, el resto todo del año pasado.
1: Como estamos en la tercera juvenil, me imagino que la intención es quedar de los primeros, a ver si se puede subir a segunda, que es una categoría donde ahora mismo no hay equipos de la comarca.
0: Sí, el equipo de primeras está hecho para eso, para intentar ascender, y para intentar ascender tienes que quedar campeón. Entonces, para quedar campeón tienes que hacer prácticamente una liga prácticamente perfecta, así que eso intentaremos.
1: ¿Quiénes están contigo en el banquillo en esta temporada?
0: Está Carlos, el mismo que el año pasado.
1: Carlos Pérez Linares, ¿verdad?
0: Eso es.
1: Es quien te acompaña. Y bueno, primer partido, 9-0. ¿Cómo era el rival, el Atlético Mineros, de un equipo muy, muy joven?
0: Pues mira, la verdad, ya nos habíamos enfrentado al Mineros C, que iba a jugar en segunda. Nos enfrentamos en pretemporada y ya les ganamos 6-1. La verdad que jugando muy bien, y esperábamos un partido, pues es un poco fácil, ¿no? Diferente a lo que nos podemos encontrar, por ejemplo, este fin de semana contra Santillana. Pero bueno, son partidos que también hay que sacar adelante, sí o sí, que no te puedes permitir un tropiezo, y menos contra un equipo que a priori es un poco menos que tú. Pero bueno, lo que hay que hacer es, esta semana, pues intentar traer los 3 puntos de ahí de Santillana.
1: El escudo B está para surtir, por si hiciera falta, al escudo A de primera juvenil, pero también os podéis pues acoger, si tenéis muchas bajas, al equipo cadete, ¿no?
0: Eso es. Por ejemplo, esta semana subirá un cadete a jugar con nosotros, ya que nosotros tenemos que mandar 3 jugadores con el juvenil A. Este año hubo un poco de falta de jugadores, de también la generación que vino venía poco surtida de suficientes jugadores, y al final nosotros estamos surtiendo al juvenil A. Y por ejemplo, esta semana nosotros mandamos 3 jugadores con el juvenil A y viene un cadete con nosotros, que también son jugadores de mucho nivel.
1: Bueno, ¿cómo es el grupo? Ese grupo A de tercera juvenil, donde está Cartes, Cayón B, Peñamigos de la Gimnástica, está Comillas, que será uno de los derbis, el Pisueña A, Santillana A, Valle Lebaniego, el otro equipo que está de la comarca. Tendremos al Trope C, Amistad C, Polanco B, San Martín de la Arena B, está también el Mineros D. Estos son todos los equipos del grupo. ¿Qué te parecen?
0: Pues a priori tendremos ahí 2-3 rivales para pelear por arriba. Más o menos por lo que conozco de la categoría, pues el Santillana, este fin de semana vamos allí, creo que tiene un equipo bastante competitivo. El Pisueña son prácticamente todos de tercer año. A ver, el Comillas, que siempre es un equipo bastante duro. Este año nos lo puso bastante complicado, un equipo muy guapo. Así que veremos a ver qué tal.
1: Bueno, 18 jugadores veo en plantilla: Tomás Barona, Héctor Dariel Bueno, Enrique Cadavieco, Hugo Calderón, Rubén Celis, está Israel Cueto, está Javier Echevarría, Mario Espinoza, Armán Gómez, también está Manuel González García de los Salmones, veo a Mateo Mantilla, vamos a ver si los puedo decir todos, Sergio Mier, Alejandro Peña, Nico Pérez, Pedro Saiz Borbolla, Unai Saiz, seguimos con Jorge Sánchez y Sergio Sánchez. Estos son los 18, sí, más lo que tú dices, algún cadete que se incorpora.
0: Eso es, 18 jugadores bien, bien surtidos en todas las partes del campo, jugadores por un mínimo, más o menos, 2 jugadores por posición, gente que puede jugar en varias posiciones. La verdad que muy contentos con los fichajes y con las renovaciones y con los jugadores que promocionaron con nosotros.
1: Mucha ilusión, y más después del primer partido de Liga, 9-0, le endosasteis al Atlético Mineros de este fin de semana, como dice, Santillana del Mar, ¿no?
0: Eso es, Santillana, un equipo complicado, entrenador que me han hablado de él, que es un tío de fútbol, así que será un partido seguro que complicado, y más fuera de casa.
1: Pero que los chavales están con la moral muy alta. Vamos a desearos lo mejor, Mario, no te entretenemos. ¿Entrenáis hoy o cuándo?
0: Sí, hoy, lunes, miércoles y viernes, 3 días.
1: O sea, 3 días a la semana, como profesionales, sí señor. Así sí. Me gusta a mí, que los chavales vayan bien entrenados a los partidos. Pues Mario, mucha suerte para este escudo B, que junto con Comillas y Valle Lebaniego sois los 3 representantes de esa tercera juvenil.
0: Gracias, Nacho.
1: Gracias. Ahí estaba Mario Mier Fernández, el técnico por segundo año consecutivo.

0: del textil Escudo B Juvenil.
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0: El día de ayer no fue un día cualquiera. Ayer debutaba en esta temporada en Liga Europea en casa, en el Vicente Trueba en Torrelavega, el Vasco Balonmano Torrelavega, que además lograba su primera victoria en casa de esta temporada y también la primera desde que está en la Liga Europea. Vamos a hablar del partido de ayer, que terminó con ese marcador favorable al equipo del Vasco Balonmano Torrelavega, 33-32 ante el Karviná de la República Checa. Nico Colunga, buenas tardes.
5: Hola, buenas tardes.
0: Felicidades, un día para recordar siempre, ¿no? Histórico para el Vasco Balonmano Torrelavega.
5: Muchas gracias. Sí, la verdad es que ayer, el partido de ayer, yo creo que se queda para el recuerdo del club y de todos los aficionados.
0: Claro que sí. Primera vez que se gana en casa en Liga Europea, un partidazo de principio a fin, ¿no? Porque ellos, el Karviná de la República Checa, tiene más experiencia que vosotros en estas lindes, pero lograsteis vencer.
5: Sí, la verdad que fue un partidazo, como tú dices, un partido muy duro físicamente, muy largo, pero que dentro del partido supimos llevar el control del marcador, yo creo, y que... Bueno, por suerte tuvimos la tranquilidad de poder llevarnos del gato al agua al final.
0: Estáis en gran momento, no solo en Liga Europea, que habéis ganado dos partidos, también fue histórico el triunfo ante el Benfica en su cancha, ¿eh? De momento dos jornadas, dos victorias. Eso indica, Nico, para que lo sepan los oyentes, que en esta primera fase de grupo, con un poquito más, ya estáis clasificados para la siguiente ronda.
5: Eso es, aquí en lo que es la competición europea, pues estamos empatados a puntos con el equipo contra el que jugamos la semana que viene. Todavía quedan 4 partidos, nos quedan de esos 4, 2 de ellos fuera, que fuera de casa es muy, muy complicado puntuar y de ahí el gran trabajo que hicimos en Benfica para traernos los 2 puntos que nos dan la vida para, sobre todo, hacernos fuertes en casa, en el Trueba, como ayer, con nuestra afición. Y que no se nos escapen los puntos aquí en los partidos que jugamos.
0: Os ha servido de mucho el haber jugado Liga Europea en otras ediciones, ¿verdad? Ahora ya estáis más centrados y sabéis un poquito llevar los tiempos de los partidos.
5: Sí, yo creo que el año pasado, sobre todo el anterior, que también jugamos la fase de grupos, no fuimos capaces de sacar 2 puntos en ningún partido porque nos faltaba pues la experiencia o esa suerte que a veces hay que tener que... Esta temporada sí estamos teniendo pues con el aplomo y el entrenamiento y las ganas que tenemos de hacerlo bien.
0: Tú que llevas años aquí, tenemos una plantilla igual, oyes, sin menospreciar a las de años anteriores, la plantilla de este año es igual a mejor de los últimos, ¿eh?
5: Bueno, yo no sé si es la mejor, pero sí que creo que es de las más ilusionantes. Tenemos muchísima ilusión puesta en esta temporada y creo que que con el trabajo que estamos haciendo y como dices tú, con los mimbres que tenemos en la plantilla, pues se puede dar una temporada muy, muy ilusionante. Pero sí que es verdad que hay que ir día a día y seguir trabajando.
0: ¿Se temió ayer por el partido o siempre fuisteis por delante y más o menos controlando?
5: Bueno, sí que es verdad que teníamos un pequeño colchón al final, que se nos fueron acercando y se pusieron a uno y estuvo el partido en dos bolas, una que tuvimos nosotros en ataque y otra que podían haber sacado ellos rápido y cometer una falta, pero bueno, yo creo que el resultado es justo, fuimos mejores y fuimos por delante todo el partido.
0: Bueno, esto indica el gran momento que estáis viviendo, se perdió en la primera jornada de Liga, después ya todos son victorias, ¿no?
5: Eso es, tuvimos ahí un bache en la primera jornada de Liga en Alicante, que al final, pues igual que en Liga Europea, en la Liga Sobal, jugar fuera de casa es muy complicado puntuar, pero creo que nos repusimos muy bien de ese error y desde entonces, pues, todos son victorias, muy, muy contentos.
0: Nico, ¿qué tenemos este fin de semana? Que siga la racha, que es lo que deseamos.
5: Eso es, este fin de semana tenemos ya partido de Liga, hay que cargar las pilas y ponerse en modo Liga Sobal contra Cangas de Morrazo, un equipo que, bueno, que si miras en la tabla, pues parece que son de equipos de abajo, pero que están compitiendo muy bien, están a los partidos que han perdido contra equipos de arriba, han sido por muy pocos goles. Yo creo que va a ser un partido muy, muy, muy complicado. Por suerte, pues venimos de ganar y de sentirnos bien con nuestro juego. Así que yo creo que va a ser un partido muy bonito en el Vicente Trueba y que espero que la afición siga llenando el Trueba como ha hecho el sábado pasado y hizo ayer por la noche.
0: Sí, sí, ayer que era un día entre semana, se nota que la afición, la marea naranja, está ahí con el equipo, estáis dando motivos para ello, Liga muy bien, menos la primera jornada en la Liga Europea, con otra victoria prácticamente, otra victoria, otras dos, ya está, ¿eh?
5: En la Liga Europea, sobre todo, yo creo que la clave va a ser los partidos que jugamos en casa, todo lo que podamos rascar fuera de casa, bienvenido sea, pero tenemos que hacer del Vicente Trueba un fortín.
0: Bueno, que estás ahí en la calle, que se nota un poquito el viento, ¿entrenáis hoy? ¿Ya habéis entrenado? ¿Entrenáis por la tarde?
5: Entrenamos ahora por la tarde, estoy de camino a entrenar a unos benjamines.
0: Bueno, pues muy bien, Nico Colunga, enhorabuena por los grandes momentos que nos estáis dando. Ayer otro día histórico para el Vasco Balonmano Torrelavega, primera victoria en casa de la Liga Europea ante el Carbina. Enhorabuena.
5: Muchísimas gracias, un saludo.
0: 4:06, ahí estaba el Vasco Balonmano Torrelavega, que hizo historia con ese triunfo. Había ganado en la primera jornada en Portugal al Benfica y ayer 33-32. Ganó el Granoller al Buzau, 37-31. El Bidasoa visitaba al Marítimo de Madeira, perdía 40-32. Y el Ciudad de Logroño perdía ante un gran equipo alemán, el Gummersbach, por 30-34. Hoy juega el Barça su partido, donde es favorito ante el Dinamo de Bucarest.
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0: Yo llevo más de 40 años a través de las ondas, hablando de muchas cosas en la radio, música y sobre todo deportes, el deporte que es mi pasión. Y también lleva muchos años como monitor entrenador de fútbol este gran amigo mío que se llama Mili, que es de Novales. Mili, muy buenas.
7: Hola, Nacho, buenas tardes.
0: ¿Qué tal estás?
7: Bien, bien, la verdad que bien. Tenemos
0: otro año más. Año más. ¿Cuántos lleva, sí, Mili? Primero como jugador, después ya como entrenador de fútbol base, ¿verdad?
7: Pues sí, desde los 26, 27 años entrenando.
0: Eso es.
7: Y solo he dejado de entrenar un año y tengo 57, o sea que...
0: Uy, fíjate, te acabo de descubrir los años que tienes, ¿eh? Casi me alcanza, pero no llegarás todavía.
7: casi te cojo.
0: Casi me coges. Bueno, primero futbolista y nada, rápidamente te dedicaste a enseñar a jugar al fútbol a los chavales y sigues ahí en la escuela Los Tilares de Comillas, ¿verdad?
7: Sí, señor. Sí, Nacho. Estamos este año con el infantil.
0: Este año toca el infantil. Has estado más años con Alevines, ¿verdad? Pero este año toca el infantil. Cuéntame un poquito qué equipo tienes para esa tercera infantil Grupo A.
7: Bueno, estamos ahí, estamos un poco justos de gente, de niños, porque tenemos 14 y ahora con las vacaciones de alguno que los padres se van, he tenido que tirar de alevines, estamos ahí un poquito justos, pero bueno, es lo que hay. Tenemos que tirar este año con los que tenemos, con el 14 y con alevines que lo hacen muy bien, los alevines que tenemos, y haremos una buena temporada seguro además.
0: Bueno, pues habéis comenzado en ese Grupo A, 3 jornadas llevamos, de momento una victoria, 3 puntos.
7: Eso es. Ganamos el primer partido, jugamos contra Milinde, si no recuerdo mal, y después fuimos a la Casa y Galera, un partido bonito, igualado, y en los que ellos nos ganaron 4-2, pero para mí el resultado justo habría sido el empate. Partido bonito y disputado por los dos equipos.
0: Y bueno, digo que no habéis perdido dos, habéis perdido uno y otro ganado, y el descanso y de ese fin de semana pasado, ¿no?
7: Correcto. Y esta semana vamos a Oceja contra a Santillana contra las niñas.
0: ¿Cómo es la plantilla que tienes? ¿Son todo infantiles, primer año, segundo, hay alguno de tercero ya? Digo, de segundo año, perdón.
7: Tenemos, pues digamos, la mayor parte son de segundo año. Uh-huh. Y tenemos de, no sé si son 3 o 4 de primer año. Y ya te digo, tengo también que llevar a alevines. Estos partidos estoy llevando hasta 3 alevines a los partidos, alevines
0: sí,
7: de segundo
0: claro,
7: año.
0: Porque tener una plantilla tan justa.
7: Porque no tengo para componer los 16. A llevar los 16.
0: Vale, Emilio Gutiérrez está con nosotros, Mili, que entrena a los infantiles. ¿Cómo es el grupo? Porque yo creo que podéis estar en la zona alta, ¿no? Más en la zona alta que en la baja, ¿no?
7: Bueno, veremos. Todavía es muy pronto porque acaba de empezar y todavía no conozco a los demás equipos. Bueno, intentaremos estar lo mejor posible, pero lo más importante es que intentemos jugar bien al fútbol. Después, si los resultados acompañan, pues bien, perfecto. Pero por lo menos que intentemos jugar al fútbol y los chavales salgan, se diviertan en los partidos. Y obviamente vamos a intentar ganar, por supuesto. Pero lo más importante no es eso, es intentar jugar bien y acabar bien los partidos.
0: Eso es, que sean muy disciplinados los chavales y muy deportivos con el rival. Bueno, digo que va a haber muchos derbis. Ya jugasteis contra el Valdáliga. Os toca jugar contra el Escudo C y el Valle Levaniego en ese grupo.
7: Correcto, sí. Bueno, equipos... Al final siempre difíciles porque los de Pote siempre compiten, el Escudo siempre tiene buenos equipos, el Valdáliga es un equipo que también lo hace muy bien, lo está haciendo muy bien últimamente.
0: 4-2 quedabais entre ceño, ¿no?
7: Sí, un resultado para mí el resultado justo, pero el resultado justo habría sido el empate, pero bueno, no pasa nada, ellos no ganaron, pues nada, al siguiente partido, a intentar hacerlo. Bien, también.
0: ¿Cuál es el siguiente este fin de semana? ¿Quién toca?
7: Contra las niñas en Oceja, en Santillana, perdón.
0: Que es un equipo íntegramente de niñas, ¿no?
7: Sí, correcto. Vamos, sí, correcto. Contra la Oceja de niñas a las 6 de la tarde el sábado en Santillana.
0: Bueno, tienes 14, como nos has dicho, en plantilla. Iván Calleja, César Castillo, Matías Gutiérrez, José Lamadrid, Nathan Mier, Ayan Noriega, Sergio Prado, Manuel Quintanal, Adrián Recio, Hugo Rivero, Teo Rodríguez, Derek Rodríguez, Alan Rodríguez y Gonzalo Ruilova. Este es el equipo más los alevines que llevas.
7: Correcto. Ya te digo, porque ahora también tengo la baja del portero, que al hombre le han operado de apendicitis, y bueno, pues tendré que tirar del portero del alevín. Y lo que hay, lo que toca, pues bueno, intentaremos hacerlo bien y que cuando se recupere Gonzalo, pues volverá otra vez a la portería y que lo estamos haciendo bastante bien. Y nada, seguiremos ahí trabajando e intentando haciendo lo mejor posible.
0: ¿Hay mucha diferencia de alevines a infantiles o no?
7: Bueno, yo los que tengo yo de alevines, la verdad es que son alevines de segundo año y lo hacen muy bien, muy bien. La verdad que no, al contrario, le dan un nivel al equipo y por lo tanto está bien, los alevines que tenemos son buenos alevines.
0: Y la pregunta te decía para ti desde el banquillo, porque a los alevines igual los controlas más, los infantiles ya son más gallitos, ¿no?
7: Bueno, es verdad que el grupo que tengo son críos bastante bastante fáciles de llevar. Siempre hay alguna cosa que adaptar porque ya tienen unos años, pero no, la verdad que no tengo ninguno así un poquitín, digamos, gallo, y son críos bastante nobles y la verdad que estoy muy contento con ellos, la verdad.
0: A Mili con casi 30 años en los banquillos, ¿cómo no se le va a respetar? Está claro. Bueno, pues Mili, muchísima suerte. Vamos a desearos, tanto a vosotros como al Escudo C, el Valdáliga y el Valle Lebaniego, ojalá quedéis los cuatro primeros del grupo A. Hombre, ya sabemos que solo podrá subir uno, pero intentarlo por lo menos a segunda infantil.
7: Pues muy bien, Nacho, muchas gracias y gracias por llamarnos a las escuelas de los Tirales
0: Comillas. Ah, por cierto, vamos a desear, porque iba a ser operado hoy el director, ¿no? Luis María. Correcto. Creo que iba a ser operado hoy, desearle que haya salido todo bien y que tenga una pronta recuperación.
7: Correcto, a la tarde le llamaré, correcto, entraba hoy a la una a operarle y a la tarde le llamaré a ver qué tal ha ido la operación.
0: Seguro. Pero
7: esperemos que todo haya ido bien.
0: Venga, seguro. Pues un abrazo para toda la familia comillana, ¿vale?
7: Vale, gracias, Nacho.
0: Gracias. Venga, un saludo. 4:02 antes de las ruedas de prensa de Luis de la Fuente y de Íñigo Vicente del Racing, tenemos que hablar de una marcha solidaria este domingo en nuestra zona, en Barcenillas, Ayuntamiento de Ruente.
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0: Y de verdad que espero que para el domingo, por lo menos la previsión del tiempo, para hoy, fíjate, estoy mirando un 100% de agua, para mañana también. Pero ya, para viernes, sábado y domingo da mejoría. Y lo que deseo es que el domingo haga bueno, porque se va a celebrar una edición más de la Marcha Solidaria Collado de Barcenillas, en el Ayuntamiento de Ruente, a favor de la Asociación de Fibrosis Quística de Cantabria. Tenemos el lujo de contar con su presidenta con nosotros, Blanca Ruiz. Buenas tardes.
10: Hola, buenas tardes. ¿Qué tal, Nacho?
0: Un lujo. Muchísimas gracias. Un lujo tenerte a ti aquí. Eres la presidenta de esta Asociación de Fibrosis Quística de Cantabria. Yo te conocí antes de todas estas marchas solidarias, cuando competías hace muchos años, cuando competías y nos contabas un poco de qué se trata vuestra enfermedad y qué es lo que hacéis de la asociación. Cuéntalo para los oyentes que estén un poco desconectados, para que se vuelvan a conectar y sepan lo que se va a celebrar el domingo.
10: Bueno, pues la fibrosis quística es una enfermedad rara, está dentro de las 7.000 enfermedades raras, es invisible y porque todo lo que sucede es en los canales del cloro que conducen, bueno, pues el mismo cloro por todo el cuerpo. Nuestro defecto genético es que esos canales están obstruidos, el cloro no pasa, entonces todas las mucosas del cuerpo, de cualquiera de los sistemas del organismo, están muy espesas y en lugares como los pulmones, que fue mi caso, provocan infecciones respiratorias recurrentes y al final pues llegas a un trasplante bipulmonar, como me pasó a mí hace ya 16 años. Bueno, eso es un poco contado así para el público en general.
0: A través de tu enfermedad se formó ya la Asociación de Fibrosis Quística Cantabria, bueno, que bueno, me imagino que pertenezcáis a una asociación nacional, ¿no?
10: Sí, la Asociación Cantabria nació en noviembre del 2014, del 92, de 1992, y pertenecemos, claro, es a la Federación Española, que es donde estamos las asociaciones de todas las autonomías.
0: Bueno, pues vamos a recordar que este domingo llega una nueva edición, siempre en octubre. Las ediciones anteriores han sido todas en octubre. El domingo,
10: sí.
0: Pues esa vuelta solidaria que le llamáis, más que marcha, vuelta solidaria, que sí. Se pueden elegir dos recorridos, ¿verdad?
10: Sí, por un lado es en octubre, pero no tiene fecha fija, porque al ser por el monte dependemos del calendario de caza, entonces tiene que ser un día, por supuesto, que no haya caza para que no haya ningún accidente ni incidente. Y sí, hacemos dos recorridos porque es una marcha familiar, no es competitiva, queremos que pueda participar toda la familia. Entonces hay un recorrido de 15 kilómetros, que es la que hace todo el recorrido del Collado, que la lluvia nos viene muy bien porque las vistas van a ser muy verdes. y ese empieza a las 10 de la mañana. Y a las 10 y media empieza la marcha de 7 kilómetros, que transcurre entre Barcenillas, el pueblo de La Miña, y vuelta a Barcenillas.
0: Bueno, pues ahí están los dos recorridos, 10 y 10 y media las salidas. ¿Cuántos inscritos tenemos? Porque sabemos que se llevan inscribiendo desde hace meses ya.
10: Pues de momento unos 300. Lo que pasa es que es lo de siempre, la gente hasta que no ve el tiempo que va a hacer...
0: El mismo día de la prueba se inscriben, ¿no?
10: El mismo día de la prueba se pueden inscribir y el sábado por la tarde, que ya vamos a empezar con la entrega de dorsales, también se pueden acercar de 5 a 8 a inscribirse si quieren.
0: Tenéis un correo que es www.fqcantabria.org, ¿no? Este es
10: vuestra página web, perdón. Bueno, en la plataforma de Get Sports ya encuentras la marcha y ahí te escribes directamente.
0: Sí, sí, estaba dando vuestra página web, que es www.fqcantabria.org, pero en Get Sports es donde se pueden inscribir, ¿verdad? Entrando en la plataforma de Get Sports.
10: O nuestras redes sociales está el enlace de Get Sports puesta, o sea que por muchos lados puedes acceder a ello.
0: Tú respiras sin pensar, yo solo pienso en respirar y en ver que el domingo todo el mundo vuelve a colaborar. ¿Esta es la quinta edición ya o qué edición
10: sí,
0: estáis?
10: La quinta, correcto, la quinta, sí, sí. Vemos. De hecho, este año vamos a dar un regalo especial a los participantes que viene a colación de nuestra frase, la que acabas de decir. Bueno, pues por celebrar un poco que ya llevamos 5 años haciéndola y que seguimos teniendo... la gente fiel de todos los años y gente nueva, que eso también gusta mucho.
0: En el cartel veo que hay muchísimas colaboraciones, ¿no? Entidades, casas comerciales que os apoyan.
10: La verdad es que cada año aumentan y es de agradecer porque cualquier colaboración para nosotros es valiosísima. O sea que estamos encantados con tanto con la zona del Valle, del Cabezón, bueno, pues de toda nuestra zona, como en Santander, que claro, al final la sede de la asociación está en Santander, muchos socios son de ahí y se implican pues buscando negocios que nos puedan aportar ya sea un regalo para el sorteo, ya sea dinero para, bueno, para los avituallamientos, por ejemplo. Bueno, cualquier aportación para nosotros es muy, muy, muy buena.
0: Que te gusta mucho nuestra zona blanca, que te gusta venir aquí a la zona occidental, a nuestra zona, te gusta.
10: Hombre,
0: gusta mucho.
10: Me encanta porque mis padres, los dos son de ahí, descienden de la ría del Nansa, mis padres.
0: Claro,
10: de
0: claro.
10: Cosío y de Garabandal, o
0: claro,
10: sea que fíjate.
0: Fíjate qué raíces tienes.
10: Se afincaron en Barcenillas, en Cabuérniga, o sea que al final...
0: Sí, sí, está claro que esta zona tira. Y digo que sí, tira, a lo largo del año, aparte de esta Vuelta Solidaria, ya vais haciendo muchos más eventos, ¿verdad?, más actos.
10: Sí, por supuesto. A ver, es nuestro evento estrella porque es el que organizamos nosotros directamente.
0: Este y el de los bolos en la acabada, ¿no?
10: Sí, pero eso ya nos lo organiza la Peña Bolística. Aunque ya. Nosotros colaboramos en la organización, pero la iniciativa fue de ellos. Año tras año son ellos los que dicen, venga, vamos a hacerlo otra vez. Y la verdad es que, fíjate, el presidente de la Peña Bolística es el que va a dar de las salidas de nuestra marcha, porque nos hemos hermanado ya con los de Río Tuerto y súper bien. Y son dos eventos que queremos muchísimo y que ojalá podamos celebrar muchos aniversarios de esos eventos. ¿Sí?
0: Le conozco a José Antonio Abascal, que además de ser el presidente de la Peña, es muy merengón como yo. Somos muy del Madrid. ¿qué va a haber? Claro, aparte de la marcha, cuando se llegue a Barcenillas de regreso, ¿qué vais a tener?
10: Bueno, pues como la marcha corta dura menos, mientras llegan los de la larga y podemos empezar con la paella, en ese transcurso va a estar Sandra Gutiérrez, que es miembro de nuestra asociación, es afectada de fibrosis quística y tiene una escuela de bienestar, y va a darnos pues clases de zumba, salsa, un poco para entretener a la gente que no salga la espera muy larga, porque la ruta de 15 kilómetros pues dura un par de horas más que la otra. Y bueno, para amenizar un poco esa espera, pues Sandra hará esos bailes. Tendremos el bingo, que el año pasado fue la primera vez y fue un éxito. Entonces,
0: solidario pues, también, ¿no? Solidario para la asociación.
10: Todo solidario. De hecho, este año les vamos a comentar que el dinero que hemos estado recaudando en estas marchas va a ir a investigación y que estamos en el proceso de visitar los proyectos, a ver en cuál al final donamos el dinero.
0: Bueno, pues lo mejor es que a fecha de hoy, que aunque sea miércoles, para el domingo dan buen tiempo. Lo malo es que sí, va a llover hoy bastante y mañana. ¿Cómo se va a poner el terreno? ¿Cómo está ese collado, bueno, de Barcenillas? ¿Cómo está?
10: A ver, es verdad que el 90% de la ruta es pista.
0: Vale, que lleven entonces, calzado que agarre, entonces.
10: Sí, sí, y para el barro, pues, ¿qué te puedo decir? El collado,
0: no vamos a decir,
10: depende por donde lo cojas, igual tiene algún charquete, pero no sé, con la necesidad que tiene la tierra de agua, creo que este agua viene súper bien y que lo va a coger rápidamente, igual no hay ni tanto barro, ¿eh?
0: Eso es, que no vayan con catiuscas, que lleven un calzado, que vayan bien abrigados y ya verás cómo sale todo bien.
10: Y oye, luego ahí está la Fuente Vieja, que para la limpiar, y el lavadero, que está en activo para limpiar lo que haya falta, y ya está.
0: Y ya
10: luego
0: está
10: la paella.
0: Y todos juntos, y muchas risas, y después comer bien la paella y pasar un domingo de solidaridad con esta vuelta al Collado de Barcenillas a favor de la Asociación de Fibrosis Quística de Cantabria. Pues la presidenta está con nosotros, Blanca Ruiz. Ya sabes que aquí tienes tu casa, que siempre os apoyamos en todo lo que hagáis, bien sea aquí en nuestra zona o donde estéis.
10: Pues te lo agradezco un montón, Nacho, de verdad.
0: Venga, mucha suerte para el domingo.
10: Gracias, un beso.
0: 4:13. Ahora sí, nos quedamos ya con lo que fue ayer la victoria de España, más apurada de lo que pensábamos. Hombre, Croacia había perdido el anterior partido en casa 0-7 ante Inglaterra. Sabíamos que el de ayer no iba a ser coser y cantar. Se puso por delante Croacia, jugó mejor que nosotros la primera parte, pero en la segunda salió Mikel Merino, que marcó 2 goles y le dio la vuelta al marcador. Así que España ganó ese partido a Croacia, ha ganado los 4 encuentros y ya está clasificada para cuartos de final de la Nations League. Después de un consejo, escuchamos a Luis de la Fuente.
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0: Esto es lo que dijo ayer en rueda de prensa, nada más terminar el partido, Croacia 1, España 2, el seleccionador Luis de la Fuente.
12: Hola, mister, buenas noches. Antonio Romero en directo para El Larguero. Usted ya barruntaba un partido complicado después de lo que le pasó a Croacia contra Inglaterra. La primera parte se ha puesto dura. De lo que más orgulloso está del equipo, aparte de la victoria, que es muy importante, continuar la racha de partidos consecutivos sin caer y prácticamente asegurar la clasificación y el primer puesto, es de que el equipo no se haya arrugado en un partido en el que podía haber cabido la posibilidad de que en la segunda parte nos hubiéramos dejado ir.
13: Sí, buenas noches, Antonio. Sí, estoy orgulloso por muchos motivos de estos jugadores. Tengo motivos para estar hablando y no terminar. Terminar la rueda de prensa, sí, agradeciéndoles todo su empeño, su dedicación, su comportamiento, su actitud, su talento, todo. Es un equipo, insisto, de agradecerles todo. Pero es verdad que hoy era un partido que sabíamos que se iba a poner con esa actitud del rival, obviamente, no podía ser de otra manera. Pero lo hemos sabido entender también muy bien, no hemos vuelto la cara nunca, hemos buscado siempre seguir creciendo, dominar. El segundo tiempo, el primer tiempo ha sido de hacer madurar al rival, hemos sufrido mucho porque, insisto, nos empujaban y se ha vuelto un partido muy, muy duro. Pero el segundo tiempo, pues ya hemos tenido la calma de hacerle desgastar mucho al rival, de generar ocasiones, de que aparezca Mikel Merino otra vez más. Y bueno, y un partido que en definitiva, tal cual lo habíamos creo que planteado, se ha desarrollado. ante un grandísimo rival, en un ambiente excepcional, y se ha visto enfrente pues una selección que no baja los brazos y que quiere ganar siempre también. Gracias.
14: Hola Luis, Miguel Ángel Lara de Marca, has hablado de Mikel Merino. Te quiero preguntar por la otra parte del campo, por Unai Simón, que ha estado hoy con tres paradas salvadoras. No hay debate, evidentemente. Gracias.
13: Miguel, debate no sé en qué sentido, pero para mí ninguno. Yo afortunadamente dirijo a 26 futbolistas que estaban aquí cuando empezamos la concentración. Hoy estábamos solo 24 y debate, yo estoy orgulloso de todos ellos. Pero sí es verdad que Unai Simón, los partidos decimos siempre que se ganan en las áreas, con una buena defensa, un gran portero y unos rematadores. Creo que nosotros somos muy completos y tenemos un mediocampo genial y eso hace que seamos un equipo difícil de batir, por eso los números que tenemos. Pero Unai Simón, yo estoy cada día, me alegro por todos, pero hay algunos futbolistas que siempre que han sido un poco mirados con lupa y ya es hora que se les reconozca. Ojalá. Tiene posibilidades de ganar el Balón de Oro de porteros. Tenemos tres porteros nominados, o sea que espero que sea un español el que lo gane.
0: Palabras de Luis de la Fuente. España ha ganado los cuatro partidos clasificada junto con Portugal, las dos únicas selecciones clasificadas ya para cuartos de final de la Nations League. Quedan dos partidos, del 12 al 17 de noviembre volverá a jugar España ante República Checa allí y recibiremos a Inglaterra. Vamos a recordar que Inglaterra ganaba ayer 3-0 a la República Checa. Bueno, también jugó la Sub-21, España goleó 7-1 a Rumanía con tres goles del racinguista Pablo García, que ya se incorpora al equipo de cara al domingo. El Racing ha entrenado hoy y ha dado rueda de prensa Íñigo Vicente hablando de ese partido de vuelta a la competición del Racing, domingo a las 9, viene un Valencia con nuevo entrenador en el banquillo.
15: Buenas, Íñigo. Bueno, ¿cómo os ha venido este tiempo sin liga y cómo habéis digerido los dos últimos resultados antes del parón?
16: Bueno, yo creo que, bueno, yo al principio en cuanto acabó el partido del Celta quería jugar cuanto antes, ¿no? Pero bueno, yo creo que estas dos semanas han venido muy bien para limpiar cabezas, para estar tranquilos, volver a resetear y yo creo que ya pues haciendo una buena semana de entrenamientos y con muchas ganas de que llegue el domingo, ¿no? Y bueno, al final los resultados, pues bueno, veníamos de un partido muy bueno ante el Alavés, yo creo, luego tenemos dos salidas muy complicadas, al final el Camp Nou y son dos equipos que uno va a jugar Champions y posiblemente ahora mismo sea el mejor equipo del mundo y el otro pues el año pasado este año va a jugar Europa, ¿no? Y al final sabemos que son dos salidas muy complicadas, yo creo que el equipo pues le faltó un poco dar la cara, pero estamos bien, con muchas ganas de competir el domingo y con muchas ganas que estamos seguros que vamos a sacar los tres puntos.
17: Íñigo, ya lo hacías ahora en el inicio o en el final de esta respuesta, pero ¿cómo habéis llevado estas semanas? Porque da la sensación, ¿verdad?, de que si hubieseis llegado con los mismos resultados, con los mismos puntos, pero con otro orden en los partidos y no se hubiesen juntado tantos goles, 12 en contra en tres días, las sensaciones serían muy distintas, ¿no?, en este parón.
16: Bueno, al final leí por ahí que cuando ganamos a la vez era el mejor inicio del Racing y no sé cuánto tiempo, ¿no? Al final el fútbol es así, fútbol de un día para otro, un día ahora eres el mejor y al de dos días eres una mierda, al final tenemos que tener los pies en el suelo, sabemos de dónde venimos, sabemos cuál es nuestro objetivo y como ya te digo, hemos limpiado cabezas, sabemos lo que tenemos que hacer, sabemos las cosas que tenemos que mejorar y estamos seguros que el domingo lo vamos a mostrar.
18: ¿Y cómo te estás viendo tú? Que al final es un salto en una categoría desconocida, entre comillas, para ti, porque el presidente no habías tenido experiencia en ella. ¿Cómo te estás viendo y qué retos te marcas un poco a nivel individual? Que ya sabes que miramos mucho tus números a veces.
16: Bueno, yo creo que tanto yo como el equipo está bien, ¿no? Pese, por ejemplo, te voy a poner un ejemplo, el partido contra el Celta, yo creo que el equipo inicia muy bien, la primera media hora es dominador en campo rival, pero bueno, al final pues un error te conlleva a que es verdad que no podemos después de ese error bajar los brazos como lo hicimos, pero yo creo que el equipo hizo un buen inicio de partido y bueno, individualmente bien, al final sabemos que es Primera División, una de las mejores ligas del mundo, sabemos la dificultad, ¿no? Yo creo que en casa estamos siendo muy fuertes, un equipo muy, muy difícil de superar y pues tenemos ese reto de fuera de casa, ¿no? Al final también estoy viendo que hay mucha diferencia de jugar en casa, fuera de casa, los equipos, pero bueno, al final mentalidad fría, partido a partido, sabemos, como he dicho antes, sabemos de dónde venimos, a dónde vamos y lo que tenemos que hacer. Individualmente, bueno, al final no me marco un objetivo, como te he dicho, tenemos un objetivo en mente colectivo que es, ya sabemos que es la salvación, asentar al equipo en Primera División, individualmente pues dar la mejor versión mía para poder conseguirlo.
0: Palabras de Íñigo Vicente hoy en rueda de prensa, que fue un poquito más larga, fue casi de 7 minutos. Bueno, pues vamos a volver al fútbol base, recordando un poco los marcadores del fin de semana, donde hubo 13 victorias, 2 empates, 19 derrotas. Perdieron los 4 equipos de la División de Honor Juvenil, que están: el Racing en la tabla está séptimo, 7 puntos, la Gimnástica undécima con 4, Marina Sport está en descenso, 14º con 2, y también en descenso están Van Sander y Solares, que de momento no han logrado puntuar. El Escudo A está undécimo en primera juvenil, perdía 3-0 fin de semana ante el Cayón A. En la tercera juvenil comenzó la temporada, comillas, ganando 4-0 a Peña Amigos de la Gimnástica, o 0-4 mejor dicho, y el Escudo B en casa goleó 9-0 al Atlético Mineros D. En la tercera cadete hubo solo una derrota, la del comillas 3-0 ante el San Martín A, y el Valle Loaniego ganó 2-0, San Vicente perdía ante el Escudo B 5-0 y el Valdáliga ganaba al Sallaín Divisa 0-2. Eso en la tercera cadete. En la primera infantil, derrota del Escudo A 4-0. Ahí está el Escudo A 16º, todavía sin puntuar en primera infantil. En la segunda infantil perdían el Escudo B 0-3 ante el Calasán A y el San Vicente A 1-7 con Polanco. En esa segunda infantil, de momento, tenemos también abajo al Escudo B con un punto y sin puntuar San Vicente A. Tercera infantil, donde el Escudo C ganó 3-0 al Oceja B, Valdáliga 0-2 al Naval B, Valle Levaniego caía 3-2 con el Saya y el Escudo D caía 2-1 con el Cayón D. Una tercera infantil donde el Valdáliga es cuarto, lo ha ganado todo, 9 puntos, está con los de cabeza. Quinto el Escudo C con 6, después ya viene el comillas 3, Valle Levaniego 0 puntos. El Escudo D en décima posición en el grupo B con 3 puntos. En la primera Alevín el Escudo A ganaba a España de Cueto A 1-3. Bueno, en una primera Alevín que está bastante bien, el Escudo A cuarto con 10 puntos a 2 de la cabeza del Racing A y el Van Sander A. Segunda Alevín, empate a 2 del Escudo B Esclavas A. Y el Valle Levaniego ganó 4-1 al Milín de A. Aquí el Valle Levaniego es líder de su grupo con 10 puntos. El Escudo B, 15º, de momento con 2. En la tercera Alevín, llevamos pocas jornadas, goleaba comillas 12-2 al Santillana B. Valdáliga ganaba 5-0 a San Vicente B. Perdía el Escudo C 4-2 ante el Atlético Mineros B. 4-0 ganaba el Torina B al Deva. El Escudo D 3-2 al Santillana A. Empataban a 1 San Vicente A y Mies de Vega A, y el Bezana C ganaba 3-0 al Escudo E. Aquí tenemos, recordamos, segundo al comillas en la tercera Alevín de su grupo, junto con Valdáliga han ganado los partidos, perdieron el Escudo C, Deva y San Vicente B. En el grupo B ganó el Escudo D, tiene 3 puntos, San Vicente A tiene 1, y en el grupo C perdió su primer partido el Escudo E. En la primera Benjamín, el Escudo A de momento está 13º, 3 puntos, perdía en el fin de semana 8-0 ante el Cultural de Guarnizo A. En la segunda Benjamín, el Valle Levaniego caía 6-3 con el Rayo Santa Cruz A. Aquí el Valle Levaniego es séptimo con 6 puntos. Y en tercera Benjamín, recordamos que empezó la temporada, victoria del Escudo B 3-1 al comillas y el Valdáliga que ganaba al Torina B por 3-6. Ahí está el repaso a todo el fútbol base que tuvimos en el fin de semana. Carvajal cerca de fichar por el Getafe, dice el presidente del Getafe, que ya ha pasado el reconocimiento médico. Hubo ayer fase regular BCL de baloncesto de lo que es la Liga Europea. El Bilbao ganó al Igokea 79-82. Ganaba también Juventud de Badalona al Erlilla 86-75. Y hoy juegan el Unicaja visitando al Juventud Utena. Y el UCAM Murcia recibe al Varese. En la Eurocup, derrota del Tenerife en Londres ante el London 89-77. Djokovic ganó el torneo de Pekín, venció por retirada de Alex de Miñaur. Ha ganado ya con el de ayer Djokovic 102 torneos. Mañana comienza el Open de España de gol con la ausencia de John Rahm, que está pendiente del nacimiento de su cuarto hijo. El domingo se celebró la Mansolea Trail en Pimiango, Riva de Deva, victoria de Manuel Noriega Gutiérrez. También en féminas ganaba Ana Peidro. Destacar a Nuria Pérez, cántabra, que fue vencedora en veteranas. Tercer puesto de Felipe Saiz en veteranos. También David Calderón fue quinto de la clasificación general. Y sexto, Isaías Álvarez. Ayer falleció Luis Urrutia, leyenda del fútbol sala cántabro. Toda una vida dedicada al fútbol sala con su equipo, el Muriedas Urrutia. Liga Europea de Balonmano. Hemos hablado hoy del gran triunfo ayer, 33-32 del Vasco ante el Carvina. Lo hemos hablado con Nico Colunga. Campeonato de España de parejas femenino de bolos. Final será el 14 de octubre a partir de las 6:30. Ayer solo se pudo disputar la otra semifinal. Han llegado a esa final después de 3 aplazamientos ya Marta Castillo y Rebeca Bustara con 809 e Iris Cajigas y Lucía Terán con 808. Han dejado el tercer puesto ya para Laura Bascal y Andrea Gómez y el cuarto para Blanca Ruiz y Cristina Cavielles. Mañana jueves 8 de octubre, torneo de maestras en Laredo a las 4 de la tarde. Da igual el tiempo porque será en bolera cubierta. Van a participar Blanca Ruiz, Noemí Pelayo, Lucía Terán, Rebeca Bustara, Laura Bascal, Andrea Gómez, Marta Castillo e Iris Cajigas. Esta madrugada, partido de Argentina, despedida con la camiseta de la selección de Leo Messi. Se ha marcado un gol y ha dado 2 asistencias. 3-0 ha ganado Argentina a Benín. Messi, que se va de la selección argentina, más de 20 años, 4 títulos, 208 partidos, 126 goles, 70 asistencias. El Racing, que ha iniciado el embargo para cobrar el millón de euros que le debe el jugador tan longo ante la falta de noticias de este jugador que está actualmente en el Sporting de Lisboa. El cántabro Daniel Iglesias, campeón de España de paraescalada en Cáceres en la clase AU2, discapacidad de extremidades superiores. La gran noticia de la mañana, europeos de ciclismo contrarreloj en Eslovenia. Hemos tenido 3 campeones de Europa, 3 medallas de oro. Héctor Álvarez, campeón de Europa contrarreloj en sub-23. Benjamín Noval y Alejandra Neira, campeones de Europa contrarreloj junior. Pedro, jugador tinerfeño que ha estado en el fútbol español y también ha estado en el Chelsea, en la Roma y Lazio del Scudetto, anuncia su retirada a los 39 años con 26 títulos, 65 veces internacional y 17 goles. Jannik Sinner anuncia su adiós a lo que resta de temporada por lesión. Fernando Alonso anuncia que volverá a correr el Dakar con Aston Martin en el 2027. Torneo de Pekín de tenis, eliminadas en dobles femenino Cristina Buxa y Nicole Melichar. Gobierno de Cantabria y Ayuntamiento de Santander ratifican el proyecto del Verdoso, o rectifican, mejor dicho, el proyecto del Verdoso ante las críticas ciudadanas. Y el Atlético Albericia, que ha destituido a su técnico, Sergio Matabuena, y regresa a jugar sus partidos en el Juan Ormaechea. El Atlético Albericia ya tiene el sustituto de Sergio Matabuena, será Gorka Gaztelu, conocido como Obu. Bueno, pues son las 4:29, así termina nuestro espacio deportivo de hoy. Que tengas una feliz jornada, feliz tarde-noche de miércoles. Sigue el mal tiempo con lluvia intensa aquí en la zona occidental y 15 grados de temperatura. Que tengas feliz descanso si has terminado de currar y hasta mañana. Volvemos contigo a edición matinal a las 10 y por la tarde el deporte a partir de las 3. Gracias y hasta mañana.

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Bueno, seguimos con este bloque de cumbias. El señor

con los chavales. ¿Qué dices? Son mentiras, hombre. Siempre está igual. No va a cambiar en tu vida. El que no va a cambiar soy yo. Adiós.

Colombia, de Latinoamérica, que sepan que con disciplina, con trabajo, con esfuerzo, con sacrificio, con mucha humildad, podemos cumplir nuestros sueños. Yo estaba loco por volver a mi tierra, a mi casa, a mi familia, a mis amigos, mi gente, a mi música, a mi esencia. Estaba loco por volver a Juan Luis. Muchas gracias, mi gente. Sin ustedes no sería absolutamente nadie. Los amo.